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3: Estamos en Popayán FM 105.1, la radio de todos, 7 de la noche, 8 minutos. Mucha atención porque la Secretaría de Deporte y Recreación de la ciudad de Popayán hizo entrega, con todo el orgullo del mundo, se realizó la entrega de la bandera de Popayán a las niñas del club. La Secretaría de Deporte y Recreación de la ciudad de Popayán con orgullo realizó la entrega de la bandera de Popayán a las niñas del club de baloncesto La Estancia, quienes emprendieron su viaje a Tocancipá para representar a nuestra ciudad con talento, disciplina y pasión por el deporte. Apoyamos a quienes llevan en alto el nombre del municipio. Entre todos lo hacemos posible. Escuchemos con mucha atención.
4: Del club La Salazar.
5: Mi nombre es Juliana Ricardo.
6: Mi nombre es Talena Ruiz.
7: Mi nombre es Emilia Fernández.
8: Y somos del club La Estancia.
9: Nos estamos preparando para ir a Tocancipá
10: a la final nacional TEU 13 en baloncesto.
11: Y queremos agradecer a la alcaldía de Popayán y la Secretaría de Deporte por todo su apoyo.
12: Esto es muy importante para nuestro crecimiento deportivo.
13: Vamos a traer esas medallas a Popayán.
14: Sí, entrega de nuestra bandera, la bandera del municipio de Popayán, al Club Herreros, la Estancia Cauca, para que vaya a Tocancipá a darla toda, a representarnos como ustedes saben hacerlos. Esto que sea una muestra del compromiso que tiene la administración municipal, nuestro alcalde, el doctor Juan Carlos Muñoz, en poder apoyar a todos nuestros deportistas siempre que salgan a desarrollar competencias a cualquier lugar del país o a cualquier lugar del mundo.
15: Muchas gracias al secretario de Deporte de la Alcaldía
16: y al alcalde Juan Carlos Muñoz por el apoyo de nuestro equipo.
3: Ahí está pues estas niñas que van a representar a la ciudad de Popayán, el club de baloncesto La Estancia. Les deseamos todos los éxitos del mundo y que esas medallas, como ellas mismas lo dijeron, las traigan a la ciudad de Popayán. Información hasta ahora con Popayán FM 105.1, la radio de todos. ¿Qué tal si nos escuchamos algo de Alberto Santiago hasta ahora en Popayán FM? Llega por acá, La Noche Más Linda. La escuchas en Popayán FM.
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1: Siete de la noche, 33 minutos. Les cuento que ya la Selección Colombia, la tricolor nacional, se encuentra en el Estadio Ciudad de México haciendo reconocimiento para el partido que se disputará a partir de las 9 de la noche. Ya la Selección Colombia está en el Estadio Azteca de la Ciudad de México, donde disputará el día de hoy el partido frente a la Selección de Uzbekistán. Y ya muchas personas también se están preguntando.

Pero les tengo también invitación importante, porque les recuerdo que junio es un mes para amar y cuidar a nuestros seres sintientes en Popayán. Por eso, desde la Secretaría de Salud Municipal se están realizando las jornadas de bienestar animal. La invitación es para el día de mañana, jueves 18 de junio, de 9 a 12 del mediodía, en la vereda Los Tendidos, donde tendremos vacunación antirrábica para perritos y gatitos, desparasitación y sensibilización en tendencia responsable. Te esperamos para que juntos les brindemos mucho amor a tus amigos peludos. Les recuerdo, mañana vereda Los Tendidos, mañana jueves 18 de junio, 9 de la mañana a 12 del mediodía. Todos cordialmente invitados para que se acerquen con su perrito, su gatico, y puedan ser parte de esta jornada de vacunación con la Secretaría Municipal de Popayán, Secretaría de Salud Municipal. 7:35 p.m. Llega por acá la música de Willy Colón. Esto es Idilio en Popayán FM.

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2: 7:52 PM, vamos llegando al final de esta programación con Popayán FM 105.1, pero ustedes no se desconecten de la programación porque quedamos con una programación, mejor dicho, una programación que ustedes no se pueden perder. Les recuerdo también el pico y placa de la ciudad de Popayán para el día de mañana jueves. Si su vehículo particular o motocicleta termina en 7 y 8, no lo saquen de 7 de la mañana a 8 de la noche. Pico y placa para mañana, jueves 7 y 8 en la ciudad de Popayán. Recuerde, la medida va desde 7 de la mañana hasta las 8 de la noche. Si usted lo cogen por ahí mal parqueado, pues se va a llevar su comparendo. Quiero terminar esta hora dándole gracias a Dios por permitirnos acompañarlos un día más de vida, porque ustedes están con nosotros escuchándonos como siempre todos los días. Por ese día tan maravilloso que tuvimos el día de hoy, por todas las oportunidades que se nos presentaron en este día, por cada aprendizaje que tuvimos, por cada problema, por cada error, por cada dificultad, damos gracias a Dios por acompañarnos en este día, por permitirnos respirar, por permitirnos ver, por permitirnos abrazar, escuchar, oír. Un día bastante productivo en la ciudad de Popayán. Y le pedimos también que nos acompañen esta noche, que podamos vivir la fiesta del fútbol en paz, en tranquilidad. Que sea Dios el que acompañe a toda la Selección Colombia, toda la población de nuestro país, de nuestro hermoso país. Que podamos disfrutar en familia, entre amigos. Y que el día de mañana nos permita levantarnos con mucha energía, con toda la actitud, con toda la alegría, para poder afrontar un nuevo día, para poder llevar la comida a nuestros hogares, para poderles dar un futuro lindo a nuestros hijos, y siempre dándole gracias a Dios. A todos ustedes, muchas gracias por acompañarnos. Esto es Popayán FM 105.1. Los dejamos con buena música, con buena programación. Por aquí llega la música de Ruby Hot Dog con Todo Me Huele a Ti, 7:54.

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2: ¿Tú crees que se puede comer?
1: Sí, cómetela, cómetela.

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0: A 3 minutos, estamos en el Magazine Alianza Informativa a través de Popayán FM 105.1. ¿Qué tal? Muy buenos días, ¿cómo están? Espero que estén muy bien en este inicio de jornada. Aquí estamos acompañándolos, como siempre, a través de la señal de Popayán FM, que es la radio de todos, en un nuevo día, en un nuevo amanecer, en este ya jueves 18 de junio del año 2026. La temperatura está ahora en la capital del departamento del Cauca es de 16 grados Celsius. El cielo está mayormente despejado. La humedad está en el 88%. El viento está soplando a 2 kilómetros por hora. La máxima temperatura que vamos a tener en el día de hoy va a ser 24 grados Celsius alrededor de la 1 de la tarde. Y se esperan algunas lluvias que caigan después de las 6, 7 de la noche sobre nuestra ciudad de Popayán. Pero en el día, realmente tiempo seco el que vamos a estar disfrutando en este día, no tan caluroso, porque la máxima temperatura que va a estar marcando será el de 24 grados en Celsius. Nuestra línea WhatsApp del 304-45-1090 para que ustedes siempre estén ahí conectaditos con nosotros, que nos informen sobre las cosas que están sucediendo, las opiniones también de ustedes. Ahí estamos atentos para escucharlos en esto que es el Magazine Alianza Informativa. Los buenos días para nuestros compañeros, el doctor Julio Fernando Rivera. ¿Qué tal, doc? Bienvenido a la información de Popayán FM 105.1, que es la radio de todos.
1: Mi estimado Leonardo, un saludo cordialísimo para usted y para todos los queridos oyentes de Popayán 105.1 FM que madrugan a recibir la mejor información. Aquí estamos como siempre dispuestos a compartir con ustedes noticias de actualidad para que estén bien informados y cuenten con los insumos necesarios para formarse su propia opinión. Bueno, lo noto contento pero cansado, como si hubiera jugado todo el partido. Nos imaginamos que al igual que nosotros hizo mucha fuerza para que a Colombia le fuera bien en el partido inaugural de su participación en este campeonato mundial. Dicen que los números no mienten, ¿no? Ganamos por 3-1, 2 goles de diferencia, punteros en el grupo, pero no hay que confiarse, no hay que confiarse porque hay mucho que mejorar, ¿sí o no, mi estimado Leo?
0: Así es, doctor Julio Fernando. Ayer estuvimos vibrando con nuestra selección Colombia, que afortunadamente pudo sacar esos 13 puntos, la asistencia y goles que vivimos de Lucho Díaz para marcar esa diferencia de 3-1. Y bueno, ahí está la vibración de todo Colombia. Popayán estuvo ahí alerta a todo lo que fue este gran partido, donde pues Colombia sacó su casta con algunos problemas, con algunos errores que sí ha tenido. Ya les vamos a estar hablando acerca de el partido, pero realmente lo importante es que Colombia pues ha ganado 3-1 y es el líder de la tabla. Muy bien, son las 6 de la mañana, 6 minutos. Estamos en Popayán FM 105.1, que es la radio de todos. Así que iniciamos nuestra ronda de titulares. Antes, sin contarles, sin no olvidarnos de decirles el pico y placa que está para el día de hoy, jueves. No podrán circular carros particulares y motocicletas que sus placas terminen en 7 y 8. 7 y 8, desde las 7 de la mañana hasta las 8 de la noche, es el pico y placa para el día de hoy.
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0: A las 6 de la mañana, 7 minutos, contarles entonces que Colombia venció en el día de ayer 3-1 a Uzbekistán en su debut del Mundial 2026 frente a miles de hinchas colombianos que colmaron el Estadio Azteca en la Ciudad de México y asumió el primer lugar del Grupo K en la Copa del Mundo. Daniel Muñoz, Luis Díaz y Hamilton Campas anotaron para darle el triunfo a la selección. Muñoz marcó su primer gol mundialista y es el primero de Colombia en el encuentro en el minuto 40 del partido. Y bueno, ahí está entonces el buen resultado que Colombia quedó como líder del grupo 3, o mejor del grupo K, con 3 puntos, 2 por encima del Congo y Portugal y 3 más que Uzbekistán. Ahí está entonces lo que ha sucedido con lo que fue el partido de ayer. También Portugal de Cristiano Ronaldo empató 1-1 con la República Democrática del Congo. Inglaterra derrotó 4-2 a Croacia y Ghana le ganó 1-0 a Panamá. Hoy República Checa se enfrentará a Sudáfrica a las 11 de la mañana en el Estadio Atlántico.

0: De Estados Unidos, Suiza se medirá a Bosnia y Herzegovina a las 2 de la tarde en el Estadio de Los Ángeles en California. En otros encuentros, Canadá enfrentará a Qatar a las 5 de la tarde en el Estadio de Vancouver y México va a enfrentar a Corea del Sur a las 8 de la noche en el Estadio de Guadalajara. Es toda la programación que se va a tener para el día de hoy. 6 de la mañana, 9 minutos, más titulares a esta hora con el doctor Julio Fernando Rivera.
1: El gobierno nacional expide nuevas medidas de cara a la segunda vuelta presidencial a escenificarse el próximo domingo 21 de junio. Tienen que ver con la aplicación de la ley seca, el transporte especialmente público y la prohibición de utilización de celulares en los puestos de votación, según anunció el ministro del Interior Armando Benedetti.
0: Son las 6 de la mañana, 9 minutos. El presidente de los Estados Unidos, Donald Trump, ha emitido un nuevo respaldo al candidato Abelardo de la Espriella, pidiendo votar por él este domingo en la segunda vuelta presidencial. Si Abelardo gana y debido a su competencia y amor por su país, Estados Unidos le va a brindar todo su apoyo y respaldo, es lo que ha dicho el presidente Trump a través de su cuenta Truth Social. El ministro del Interior, Armando Benedetti, también ha asegurado que el gobierno reconocerá los resultados de las elecciones siempre y cuando pues, sea la voluntad que refleja de manera clara del pueblo en las urnas. Más titulares a esta hora con Oscar.
2: Así es, Leonardo, un contundente golpe al frente Jaime Martínez por parte del ejército en el municipio del Tambo Cauca, donde murieron 5 integrantes de ese grupo armado en una operación militar.
0: Contarles que la Procuraduría, la Contraloría y la Registraduría Nacional han hecho un llamado urgente a los actores políticos y a la ciudadanía para acatar los resultados de la segunda vuelta presidencial. Han rechazado los llamados de incendiar al país si Abelardo de la Espriella gana las elecciones. Además, la excandidata presidencial Claudia López dice que vuelve al petrismo. Ha anunciado que va a apoyar y votará por el candidato presidencial Iván Cepeda. Dijo que no es una decisión, sino un voto de confianza. 6 de la mañana, 10 minutos. Estamos en el magazine Alianza Informativa a través de Popayán FM.
1: Se cayó el proyecto de ley que establecía el licenciamiento por puntos en el país. No llegó a la sanción presidencial porque no se pudo hacer la conciliación de la iniciativa entre Senado y Cámara de Representantes.
2: En una cinematográfica persecución por parte de la Policía Nacional, en la vía entre Popayán e Isnos fueron capturados 2 hombres que transportaban 200 kilos de marihuana.
0: Contarles que el Consejo Nacional Electoral hizo un llamado a las campañas presidenciales a terminar el proceso de postulación de sus testigos electorales. El plazo vence el día de hoy a las 5 de la tarde. El Consejo Nacional Electoral también levantó de manera definitiva las medidas cautelares que afectan a la firma encuestadora Atlas Intel y quedó habilitada nuevamente con plenas garantías para hacer encuestas electorales.
1: El Consejo de Estado admitió nueva demanda contra el cambio en el manual de funciones que permitía trabajar en embajadas colombianas en el exterior sin tener el requisito del segundo idioma.
2: El gobierno nacional con la concesión vial aceleran las obras de la doble calzada Popayán-Santander de Quilichao.
0: Irán y Estados Unidos han firmado el memorando de entendimiento con el que acaban la guerra en el Oriente Medio. El documento consta de 14 puntos en el que se establece una negociación de 60 días para oficializar la paz y reabrir el estrecho de Hormuz, flexibilizar y restricciones sobre Irán y revisar el programa nuclear iraní, es lo que se habla en este preacuerdo.
2: En la localidad de Páez, oriente del departamento, la policía capturó a un hombre por el delito de tentativa de homicidio.
0: La alcaldía de Popayán ha participado en la mesa y pacto de gobernanza del punto de abastecimiento solidario Paz, que es un espacio liderado por el Departamento para la Prosperidad Social, DPS, para socializar los avances del proyecto que se construirá en la Galería Las Palmas y que busca impactar positivamente la seguridad alimentaria, la economía solidaria y la comercialización directa entre productores y consumidores del municipio.
2: En el municipio de López de Micay, en la costa pacífica caucana, la Armada Nacional con el Ejército y la Fuerza Aeroespacial Colombiana incautaron drones y 350 kilos de explosivos pertenecientes a disidencias de Iván Mordisco.
0: La Alcaldía de Popayán, en articulación con la Registraduría Nacional del Estado Civil, la Policía Metropolitana, el Ejército Nacional y demás autoridades competentes, avanzan en la preparación de la segunda vuelta presidencial programada para el próximo domingo. Las acciones desarrolladas buscan garantizar las condiciones logísticas, operativas y de seguridad necesarias para el desarrollo de la jornada electoral en el municipio, tanto en la zona urbana como en la zona rural.
2: El alcalde de Buenos Aires, Cauca, salió ileso, al parecer, de un ataque en su contra cuando se movilizaba entre Cauca y Valle del Cauca.
0: En la institución educativa de la vereda Santa Rosa se llevó a cabo la clausura del proyecto Herencia Viva, Manos que Sanan, Saberes que Transforman. Es una iniciativa ganadora de la convocatoria municipal de concertación cultural de la Secretaría de Cultura y Turismo de Popayán y que es ejecutada por la Fundación Educativa Muñoz Aragón. Estas y más informaciones vamos a estarlas desarrollando en esta mañana informativa a través de Popayán FM 105.1, que es la radio de todos.
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0: Son las 6 de la mañana, 16 minutos. Estamos en el magazine Alianza Informativa a través de Popayán FM 105.1, que es la radio de todos. La selección Colombia jugó en el día de ayer y bueno, afortunadamente pudo sortear a su primer rival. Eso sí, no jugó muy bien, ¿no? Que digamos, pero lo importante es el resultado y la selección Colombia pues ha comenzado por lo menos con pie derecho en su estreno en el Mundial 2026. Lo ha hecho con una definición que queda guardada en la memoria de los que observamos el partido, en la cual Daniel Muñoz abrió el marcador con una espectacular acrobacia dentro del área tras una asistencia muy precisa, ¿no?, de Luis Díaz, y el lateral derecho apareció por sorpresa, atacó al espacio, definió de primera en el aire para firmar el primer gol colombiano en esta edición del torneo. Y bueno, pues ahí se tomó confianza, algo de ventaja en su debut Colombia. Eso sí, en unos apartes del partido se vio como Colombia pues no le permitía como la agilidad que todos los hinchas que queríamos que Colombia estuviera ahí. Inclusive en los últimos 15 minutos del segundo tiempo vimos a una Colombia desdibujada y que en cualquier momento pues inclusive nos podían empatar ese partido. Pero afortunadamente pues llegó en el último minuto el tercer gol que hizo que se cambiara la historia del partido. ¿Cómo vio Oscar a la selección Colombia? Me imagino que no la vio tan bien usted, Oscar.
2: Sí, señor, un juego aceptable el de la selección Colombia. Lo importante, Leonardo, es que se sumó 3 puntos iniciando el Mundial contra un rival pues que nos colocó problema. Leonardo, no teníamos en los cálculos que fuera tan complejo, que iba a resultar tan complejo superar a Uzbekistán. En algunos momentos el rival fue superior a la tricolor, pero mire, llegó Daniel Muñoz, Lucho Díaz y finalmente Hamilton Campas para los 3 puntos de la Tricolor, pero muchas cosas por mejorar. Había unos trámites, unos tramos del juego, Leonardo, pues donde la selección jugaba con esa sobradez, como si fuera ganando el encuentro por goleada. Eso hay que corregirlo. También las falencias en defensa hay que corregir. Y también no fue la noche de Camilo Vargas, que tuvo algo de complicidad en el gol de Uzbekistán.
0: Bueno, y Luis Díaz pues cumplió su sueño, ¿no?, de estar en su primer mundial y anotar un gol. Y esto dijo en la cancha cuando ya se estaba corriendo el partido.
4: Por todo, ¿no? Mi primer mundial. Bueno, primero era clasificar, ahora toca prepararnos para jugarlo, y sé que viene lo mejor. Ahora quiero disfrutarlo, disfrutar el momento, porque bueno, estos momentos no se ven todos los días. Hemos clasificado un mundial. He clasificado mi premio mundial.
0: Bueno, ahí está Luis Díaz, muy contento, ¿no? El primer gol que hace Luchito Díaz. Y bueno, comienza ahí a anotarse en la tabla, aunque está muy difícil, ¿no? Porque, por ejemplo, Messi ya lleva 3 goles, ¿no? Y Lucho Díaz va con el primerito, pero bueno, vamos poco a poco ahí sumando en la tabla.
2: Así está la tabla de goleadores, con Messi, con Mbappé, con Haaland, también con Kane de Inglaterra, que ayer anotó un doblete en lo que hasta ahora, Leonardo, ha sido como el mejor partido del Mundial Inglaterra-Croacia, un verdadero encuentro muy atractivo entre ambas selecciones. Y ahí también está, ya aparece Lucho Díaz, también lógicamente Daniel Muñoz y Hamilton Campas con un gol cada uno.
0: Bueno, y en la rueda de prensa, ¿eso fue lo que dijo Lucho Díaz?
5: Un bar. Es que yo no soy mucho de salir a los bars, yo soy tranquilo, entonces, no sé, mi pueblo en general, Barrancas, La Guajira, un saludo muy especial, creo que estaría brincando de orgullo por lo que he hecho esta noche, y Colombia en especial también, toda Colombia sueña en grande y espera estos momentos, así que le dedicamos el triunfo a ellos y nada, a seguir.
0: Bueno, ahí está entonces Lucho Díaz. También James Rodríguez destacó también en el triunfo 3-1 en el debut de Colombia. Eso fue lo que dijo.
6: Sí, un partido duro, un partido físico, ellos atrás en un bloque bajo, pero creo que hemos hecho buenas cosas. El primer partido siempre son sentimientos duros, porque son muchas cosas, como bien hay otros equipos que han empatado que han perdido, y bueno, hoy hemos iniciado bien.
7: ¿Qué siente por Lucho Díaz, que usted siempre lo está...?
6: No, es algo único, feliz por eso también. Mira, hoy fue MVP, ojalá que sea más, porque es una persona que nos ayuda mucho dentro y fuera también, y con él tengo un cariño súper especial por él, lo quiero mucho, por ende quiero que siempre le vaya bien.
7: ¿Seguimos soñando con el Balón de Oro para Lucho Díaz?
6: Sí, ¿por qué no? Mira, si mete goles así, si sigue por esta buena fase, si podemos ir hasta el último día, se puede meter en el top 3 fácil.
7: James, depende de ustedes para pasar líderes. ¿Cómo lo ven?
6: Sí, sabemos que el Congo es duro. Hoy empató contra un equipo grande con unos grandes jugadores. Cada partido es algo físico, algo duro también, ellos son rápidos, así que bueno, vamos a ir día a día, paso a paso, y con ganas de poder quedar ahí arriba.
0: Bueno, ahí está James. Fue excepcional también el trabajo que hizo ayer, porque corrió todo el partido, bajó, atacó, defendió, y bueno, nuestro capitán de la selección Colombia. Y bueno, ya pasamos a la primera página. Hay que estar pendientes de un equipo que me parece muy difícil, Oscar, como es el Congo, ¿no?,
2: que le empató a Portugal, y en esa nación lo celebraron como un triunfo, el empate ante Portugal, que todos creían que sería un resultado a favor de los portugueses, pero mire, también fue un empate entre ambas selecciones, y se enfrentará Colombia con República Democrática de Congo el próximo martes 23 a las 9 de la noche.
0: Bueno, ahí está entonces, para que vámonos preparando para ese siguiente partido. pues lo importante, pues se ganó, eso sí no se jugó bien, pero pues se ganó y en las matemáticas ahí están los 3 puntos que lo ponen como líder del grupo en la primera fecha, lo que hizo nuestro jugador Lucho Díaz, no nos cansamos de decirlo, es de otro nivel, y viene lo más difícil entonces, la República del Congo, que demostró que inclusive es mucho más que el equipo de Cristiano Ronaldo, y es un equipo que define mejor y es muy peligroso en ataque, y viene de plantarle cara pues a Portugal, y así que ojalá se trabaje durante esos días para que se mejore mucho en el Mundial, que se está jugando en un ritmo, en una intensidad que bueno, es la nueva forma de jugar el fútbol, una nueva generación del fútbol como lo estamos viendo, y ahí está entonces, pero bien, se ganó y ahí están los 3 puntos. 6:23 a.m, esto es Popayán FM 105.1, que es la radio de todos.
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0: Música para este jueves, ya previo al fin de semana de elecciones. Aquí está José Alberto el Canario, haciendo el cover de una balada llamada ¿Quién como tú? Esto es Popayán FM.

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6: Son las 6 de la mañana, 30 minutos, estamos en el magazine Alianza Informativa a través de Popayán FM 105.1. Unos buenos días para los que van llegando a la sintonía. Aquí estamos en la frecuencia modulada y en las demás plataformas de internet donde está nuestra señal de los 105.1 en esta mañana informativa, Oscar.
7: Así es, la noticia hasta ahora, Leonardo, la entrega al ejército que ha dado un contundente golpe al frente Jaime Martínez de disidencias de Iván Mordisco en una operación que se llevó a cabo en el municipio del Tambo, en la zona rural de esta localidad del occidente del departamento, donde fueron neutralizados 5 integrantes de ese grupo armado en una operación que también se adelantó con la Fuerza Aeroespacial Colombiana. Durante la misma operación fue incautado abundante material de guerra y, de acuerdo con la policía, habría muerto alias Jessica, tercera cabecilla de esa organización que ya se extendió al occidente del departamento, como lo es el Frente Jaime Martínez.
6: La ciudad de Popayán se prepara para lo que va a ser las elecciones del próximo domingo y ya se tiene una articulación con la Registraduría Nacional del Estado Civil, la Policía Metropolitana, el Ejército Nacional y demás autoridades competentes. Las acciones buscan garantizar las condiciones logísticas, las condiciones operativas y de seguridad necesarias para el desarrollo de la jornada electoral en nuestro municipio, no solamente en el área urbana, sino también en el área rural. El alcalde de Popayán, Juan Carlos Muñoz, pues ha dado su respaldo permanente a este proceso electoral e invita a la ciudadanía a salir muy temprano a participar de manera tranquila y confiada en las instituciones. Esto fue lo que dijo nuestro alcalde de nuestra ciudad de Popayán, pues al preguntarse al respecto de cómo está el operativo para mostrar la seguridad para que las personas puedan votar libremente el próximo domingo.
8: Bueno, importante que la Policía Nacional, la inteligencia de la policía, hoy nos dan una importante información sobre hechos relevantes a lo que es perseguir a aquellos que hacen el delito en la ciudad. Es de entender que la policía no descansa, es una institución que siempre está atenta a nuestros pedidos y sobre todo estábamos muy pendientes de la captura de estos individuos que cometieron el homicidio aquí en el centro. Ustedes fueron enterados a una persona que le quitan la vida vilmente. Están ya a disposición de la justicia, 4 personas, entre ellas una mujer, se les venía siguiendo la pista y ya están, gracias a Dios y a la Policía Nacional, en disposición de la justicia. El que comete al delito en Popayán, la policía y la inteligencia no descansan, están pendientes de que le den respuestas positivas a la ciudadanía y en esa concordancia estamos trabajando por darle respuestas positivas a la ciudad.
6: Bueno, y el alcalde también se refería entonces a lo que será el plan de democracia en el cual pues ya se tiene el trabajo conjunto con la Policía Metropolitana de nuestra ciudad de Popayán y las demás instituciones pues que brindan la seguridad aquí en nuestra ciudad de Popayán.
8: Bueno, importante que la Policía Nacional, la inteligencia de la policía, hoy nos dan una importante información sobre hechos relevantes a lo que es perseguir a aquellos que hacen el delito en la ciudad. Es de entender que la policía no descansa, es una institución que siempre está atenta a nuestros pedidos y sobre todo estábamos.
6: Son las 6 de la mañana, 34 minutos. También se refirió nuestro secretario de Gobierno, René Polanía, acerca también de una importante entrega que se hizo de elementos de cómputo para la Policía Nacional.
9: René Polanía Vargas, secretario de Gobierno del municipio de Popayán.
10: Háblenos de esta importante entrega a la Registraduría Municipal.
9: La Alcaldía Municipal, a través de la Secretaría de Gobierno y concretamente de su programa de democracia y participación, y dando aplicabilidad al decreto 1010 del año 2000 y a la normatividad constitucional en su artículo segundo, entregó en la presente semana un equipo de cómputo de tecnología a la Registraduría, lo que le permite mejorar su acatamiento y su funcionalidad en el marco administrativo y misional. Estos equipos corresponden a 3 escáneres, una impresora y un computador con todos sus elementos. Esto permite indudablemente a la Registraduría pues mejorar sus tiempos de respuestas y sus objetivos y planes diseñados desde el punto de vista administrativo.
6: Y de la Policía Metropolitana también se habló acerca del plan democracia que se tiene para el próximo domingo.
11: Alrededor de 1.200 policías que van a estar asegurando todos los puestos de votación, tanto rurales como urbanos, de la ciudad de Popayán. Hacemos el llamado para que toda la ciudadanía salga a votar en coordinación con nuestra alcaldía. Nosotros estamos ya prestos para brindar la seguridad necesaria para que se pueda ejercer el derecho al voto. Pedimos desde la Policía Nacional, desde todos los entes institucionales, que se acepten los resultados, sean cual sean los resultados, que confiemos en la institucionalidad. Y pues el llamado a toda la ciudadanía es a mantener la calma y aceptar los resultados que se lleguen a presentar el próximo domingo. Hay un refuerzo de seguridad que nos llega desde Bogotá. Vamos a tener mayor personal tanto en los colegios como en la ciudad, realizando diferentes dispositivos de puestos de control y manteniendo la tranquilidad de todos los ciudadanos.
12: El ministro alerta sobre algunos presuntos, disturbios después de las elecciones. ¿Cuál es el plan de contingencia?
11: Bueno, nosotros ya tenemos contemplados los diferentes escenarios que se puedan llegar a presentar después de las 4 de la tarde del día domingo. Ya nosotros tenemos una coordinación con nuestra alcaldía, con la registraduría, con el ejército. Tenemos unos dispositivos en los diferentes lugares de la ciudad donde se puedan presentar algunos disturbios, pero pues el llamado es a que aceptemos los resultados, el llamado es a que no se vayan a presentar ningún tipo de disturbios, sino que aceptemos lo que llegue a ocurrir o lo que todos ustedes decidan el día domingo.
6: Muy bien, son las 6 de la mañana, 37 minutos. Estamos en el Magazine Alianza Informativa a través de Popayán FM.
7: También tenga en cuenta, Leonardo, para las elecciones de este fin de semana, el decreto 0612 del 16 de junio de 2026 por parte del Gobierno Nacional, donde pues está la ley seca, y también la restricción del uso de celulares en puestos de votación y garantías de transporte, conectividad y seguridad para los votantes. No se puede usar el celular en los lugares de votación.
6: Sí, porque hay mucha gente que aprovecha para tomarse la fotografía con el tarjetón, pues ya que ha sido marcado, y entonces por eso la prohibición del uso de celulares. También la ley seca que se va a tener en el municipio de Popayán. Recordémosle cuándo comienza la ley seca, Oscar.
7: La ley seca, de acuerdo con el decreto del Gobierno Nacional, empezaría el día 20 de junio a las 6 de la tarde e iría hasta el 22 al mediodía, es lo que dice el decreto por parte del Gobierno Nacional.
6: Bueno, 20 es entonces el sábado en horas de la noche, después de las 6, ¿no?
7: Después de las 6 de la tarde, ahí empieza la ley seca hasta el día 22, el lunes, ya al mediodía se levanta la ley seca en todo el territorio nacional.
6: Sé que el sábado que juega a las 7 de la noche Ecuador versus Curazao, usted lo tiene que tomar es con agüita. O comprar
7: comidita, sí.
6: O si usted es precavido, compra antes, ¿no? La cervecita.
7: Ah, claro, el día jueves. La lista ya para el fin de semana.
6: Y el mismo sábado a las 11 de la noche vamos a tener Túnez-Japón. Interesante partido también.
7: 11 de la noche.
6: Sí, señor. Hay buen plancito, vea. Si no hay rumba, hay fútbol.
7: Hay fútbol.
6: Porque el partido va terminando para la 1 de la mañana.
7: Imagínese.
6: Sí, señor. Entonces ahí está para que después no digan que no tienen plancito. Mundial de fútbol, 7 de la noche, el sábado, Ecuador-Curazao. Y a las 11, Túnez-Japón. Ya les vamos a estar hablando de los partidos del día de hoy. Ya comienza la segunda ronda, ¿no, Oscar? Ya se terminó la primera.
7: Ayer Colombia-Uzbekistán cerraron la primera fecha de este mundial y hoy ya arranca la segunda jornada de la cita mundialista.
6: Bueno, Chequia versus Sudáfrica a las 11 de la mañana, bien tempranito el partido para el día de hoy. Hoy a las 2 de la tarde va a estar Estados Unidos, Australia, Oscar. Buen partido para que lo tenga en cuenta. Es que hoy la jornada sí está llena de fútbol, Oscar. Desde las 11 de la mañana va a estar el fútbol hasta las 10 de la noche. Vamos a estar con puro fútbol hoy.
7: Y hoy vuelve a jugar México también. México, Corea del Sur, uh-huh, a las 8 de la noche.
6: Sí, señor. Desde las 11 de la mañana entonces comienza el fútbol. Hasta las 10 de la noche iría la casi 12 horas viendo fútbol, Oscar. Imagínese. Bueno, para enloquecerse hoy. Las mujeres hoy van a estar agarrándose de los pelos porque los hombres van a estar ahí en el sillón viendo fútbol y no hacen otra cosa que ver fútbol y más de una se va a enojar. Pero bueno, es pues porque estamos viendo el Mundial de Fútbol 2026.
7: Una vez cada 4 años.
6: Una vez cada 4 años sucede eso. Pero bueno, por lo menos tienen a su hombre ahí en la casa viendo fútbol frente al televisor. 6:41 minutos, esto es Popayán FM.
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6: Bueno, es jueves y aún no sale el sol, está por ahí detrás de las nubes. Qué buena temperatura, estamos viendo el mundial y hay buena música en el FM 105.1. Recordemos a la orquesta de Pedro Conga, la canción se llama Quiero Volver a Querer. Esto es Popayán FM.

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1: Son las 6 de la mañana, 48 minutos. Estamos en el magazine Alianza Informativa a través de Popayán FM 105.1, que es la radio de todos. La alcaldía de Popayán ha participado en la mesa y pacto de gobernanza del punto de abastecimiento solidario Paz. Es un espacio que es liderado por el Departamento para la Prosperidad Social, DPS, para socializar los avances del proyecto en el que se construirá en la Galería de las Palmas y que busca impactar positivamente la seguridad alimentaria, la economía solidaria y la comercialización directa entre productores y consumidores del municipio. Y es que durante la jornada, representantes del Gobierno Nacional, la Administración Municipal y diferentes actores vinculados al proyecto conocieron los avances técnicos, administrativos y sociales que se han desarrollado hasta el momento, y así como las acciones que son orientadas a garantizar la sostenibilidad y la apropiación comunitaria de esta iniciativa. En este punto de abastecimiento solidario se contempla, se proyecta hacer una inversión cercana a los 5,000 millones de pesos por parte del DPS, y en el cual se van a beneficiar 260,000 habitantes de Popayán, y es un propósito en el cual se consolida un espacio que facilite el acceso a alimentos, que se promuevan precios justos y se fortalezcan los circuitos cortos de comercialización, y así reducir la intermediación entre productores y consumidores. Escuchemos entonces a Iván Darío Pavón, nuestro secretario de AFE, hablando acerca de esta iniciativa.
2: Un comité que pueda mirar y hacer una importante selección de aquellos quienes van a estar al frente de estos espacios, y que evidentemente sea de una manera transversal, sea de una manera totalmente socializada, sentados por supuesto todos los entes que les competen estos procesos, para que no haya ninguna diferencia dentro de la administración del punto, y con ella pueda haber una cobertura ojalá total de todo lo que queremos desarrollar desde ahí con las organizaciones no solo sociales sino las organizaciones rurales productivas.
1: El proyecto va a constar de 40 módulos comerciales, centros de acopio, un comedor comunitario, infraestructura que va a permitir fortalecer la actividad económica local, generar oportunidades para productores agropecuarios y emprendedores y mejorar las condiciones de abastecimiento para la comunidad. El coordinador de proyectos estratégicos y de la Secretaría DAFE, Néstor Barbosa, pues ha resaltado el trabajo que se tiene con las organizaciones productivas de nuestro municipio.
3: El día de hoy vamos a tener la socialización por parte de funcionarios del DPS a nivel nacional y regional sobre las mesas de sostenibilidad y gobernanza para el funcionamiento y operación de los puntos de abastecimiento solidario aquí en el municipio de Popayán. Desde la Secretaría DAFE hemos estado convocando las 60 asociaciones que se tienen caracterizadas, identificadas acá en el municipio de Popayán, que están activas, produciendo, que aglomeran gran parte de los productores del municipio de Popayán y que por supuesto harán parte de la oferta que tendrá este nuevo equipamiento dentro del municipio. El proyecto en términos de avance cuenta con un avance físico de la obra, yo creería que superior al 35-40%. Tengamos en cuenta que es una infraestructura modular, es decir, ya se cuenta con todos los cimientos, todas las bases, y procede ya a levantar lo que son los locales y cada uno de los espacios que están identificados allí. Ahora, en términos de la gestión social, también se tiene un buen avance, ya que se creó la veeduría ciudadana y estamos a puertas de iniciar con las mesas de sostenibilidad y gobernanza.
1: Ahí está entonces lo que se está trabajando por parte de la Secretaría DAFE, en la cual se busca consolidar este proyecto para fortalecer el abastecimiento alimentario, promover la participación de productores y los emprendedores locales. Y por eso lo bueno es que aquí se quiere construir un modelo de desarrollo económico con enfoque social para nuestro municipio de Popayán.
4: A esta hora hay noticia con la Fiscalía General, que ha confirmado que fueron enviados a la cárcel tres hombres presuntos en responsables del secuestro de un conductor y el hurto de un vehículo de carga que transportaba café por la vía panamericana entre Popayán y la localidad de Rosa. Los hombres fueron capturados en la zona de Paispamba en un operativo muy rápido por parte del Gaula Militar con la Policía Metropolitana de Popayán.
1: Son las 6 de la mañana, 52 minutos. Dentro de 3 días comienza el proceso electoral en el que se enmarca la segunda vuelta presidencial para definir quién será el sucesor de Gustavo Petro en el periodo 2026 hasta el año 2030. En la primera vuelta, que se celebró el 31 de mayo, contó con la participación de cerca de 24 millones de colombianos y dejó como candidatos para la segunda vuelta a Abelardo de la Espriella con el 43.74%, con más de 10.300.000 votos, y seguido por Iván Cepeda con el 40.9%, casi 9.7 millones de votos. Y ninguno pues de los dos alcanzó la mayoría necesaria para ganar en primer turno, y por eso el próximo domingo vamos a tener proceso electoral de nuevo en un clima de intensa polarización política, pues que es avivada por los debates que se ha tenido en rifirrafes en las redes sociales, en los comunicados de prensa. Bueno, es una contienda, pero afortunadamente está el Mundial de Fútbol. Doctor Julio Fernando Rivera, le mezclamos ahí política y fútbol a la contienda.
5: Políticos. La política y el fútbol estamos.
1: Sí, señor, ¿no? Hay mucho político que los dos de las contiendas están ahí enmarcados en un rifirrafe, ¿no? Pero la gente de pronto no le ha puesto cuidado porque estamos viviendo el fútbol, doctor Julio Fernando, así que la gente está lista para ir a votar el domingo. Eso sí, pues hay injerencia internacional también, ¿no? Porque el presidente Donald Trump ha dicho que hay que votar por el tigre, dice que
5: si él gana, lo voy a respaldar con todo.
1: Es que son los intereses de los Estados Unidos, ¿no? Entonces, por eso el hombre está ahí alineado, ¿no? Con el candidato. Entonces, bueno, ahí está, para que la gente sepa cuáles son los intereses de los Estados Unidos y cuáles son los intereses de nuestro país. Ahí ustedes definirán cuál es el voto, doctor Julio Fernando.
5: Sí, señor, pues estamos en una época en la que se están mezclando efectivamente esos dos temas que son interesantes para la inmensa mayoría de los ciudadanos, ¿no? Y de la comunidad en cualquier país, y en el caso nuestro, pues coinciden las elecciones presidenciales con el campeonato mundial. Eso sí, uno prende el televisor y espera ver algo de política, y por allá en un rinconcito, ¿no? Medio mencionan, ¿no? El señor Abelardo de la Espriella dijo que tal cosa, el señor Iván Cepeda manifestó que, pero del resto, para comenzar en la mitad y para terminar, no es sino mundial de fútbol. Y creo que, mire, en definitiva, como se dice popularmente, Leo, no hay mal que por bien no venga. Yo creo que eso en algo contribuye como a bajarle el tono, porque pues han estado bastante fuertes y beligerantes algunos comentarios de lado y lado, y pues eso no es bueno. Entonces hay que bajarle como el tono de la cuestión política. Sin embargo, pues las elecciones para nosotros tienen una trascendencia grande, enorme. Ahí se está jugando el futuro del país. Y pues a propósito de los comicios que van a tener lugar el próximo domingo 21 de junio, segunda vuelta presidencial, el gobierno nacional ha expresado a través del ministro del Interior, Armando Benedetti, que hay unas normas expedidas por decreto que son superiores por orden jerárquico, las nacionales a las locales. ¿Esto por qué? Porque en algunos municipios del país se ha pretendido pues expedir alguna normatividad que contraría en algo lo que disponen las normas nacionales. Ha dicho no, prevalecen las normas nacionales en algunos aspectos, bueno, en todos los aspectos, pero han habido como discrepancias en algunos puntos, como el de la ley seca. Ha dicho el señor Armando Benedetti que el decreto 612 de 2026 expedido por el gobierno nacional pues rige en todo el territorio nacional, y que por ejemplo lo que tiene que ver con la ley seca, el horario que se ha dispuesto para todo el territorio del país es entre las 6 de la tarde del sábado y las 12 del mediodía del lunes inmediatamente siguiente. Hay un parágrafo, dice Benedetti, según el cual se permite que en algunos eventos, por considerarlo necesario, los alcaldes extiendan, no reduzcan, pero sí extiendan el horario de la ley seca e inclusive puedan imponer la medida del toque de queda si lo consideran necesario. Eso por un lado en materia de consumo de bebidas embriagantes. Otro aspecto importante que ha tocado esta norma nacional es el del transporte público, que según manifiesta el ministro del Interior debe funcionar a plenitud, 100% de la capacidad del transporte público debe estar al servicio de los colombianos este domingo. Algo que se pretende contrarrestar con esto, aparte de brindarle servicio a la comunidad a plenitud, es el de la utilización del servicio de transporte para las campañas políticas. Esto pues para algunos es bueno, para otros es malo. Dicen, pero ¿cómo así? Yo tenía mi carrito, automóvil, o mi camioneta, o mi buseto, mi bus, ¿no?, contratado para tal o cual campaña, para movilizar gente. Pues dicen, no señor, no se permite esa actividad el próximo domingo. El transporte público debe estar al servicio de toda la comunidad y habrá sanciones para las empresas que no operen con el servicio 100%, inclusive hasta el cierre de empresas. Así es que eso es bueno que lo tengan en cuenta los señores transportadores y los propietarios y los socios de empresas de transporte público, ¿no? El gobierno dice se puede llegar hasta el cierre de empresas, así es que pues mucho cuidado con esto. Otra medida que tiene que ver con el transporte, ha confirmado Armando Benedetti que no se prohibirá el parrillero en motocicletas durante las elecciones de la segunda vuelta presidencial. Esta es una medida controvertida por algunos, ¿no? Dicen, bueno, por seguridad, en oportunidades se ha prohibido el tránsito con parrillero. Ahora no está prohibido el tránsito con parrillero. Se considera que la moto es un vehículo que se utiliza para el transporte, en muchas veces público, aunque no debería ser público, sino privado, ¿no? Pero se utiliza pues por personas para transportarse y transportar a otros, a veces prestando un servicio público, el famoso mototaxismo, y pues está permitido el parrillero para estos comicios. Así es que digamos, esos son como algunos de los puntos que se tocan en esta normatividad. Y finalmente pues dice el decreto que está totalmente prohibida la realización de declaraciones en favor de alteraciones al orden público, como quien dice, alguien que quiera desde ahora convocar, ¿no?, a manifestaciones, a protestas que impliquen alteraciones del orden público. Eso está prohibido, al igual que la propaganda política electoral. Medidas nacionales que pues pretende que contribuyan al orden público positivo el próximo domingo 21 de junio.
1: Muy bien, son las 7 de la mañana, un minuto. 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

Música en el jueves con Popayán FM 105.1, que es la radio de todos. Aquí está la Universidad de la Salsa, el Gran Copo de Puerto Rico. La canción se llama Te Seguiré. 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
6: 7:08 a.m. Estamos en el magazine Alianza Informativa a través de Popayán FM 105.1, que es la radio de todos. Unos buenos días a los que van llegando a la sintonía en este jueves 18 de junio del año 2026. Este mes que va también muy rápido ya. 18 días llevamos de este sexto mes del año. El pico y placa para el día de hoy, no lo olviden, amigos oyentes, no podrán circular carros particulares y motocicletas que sus placas terminen en 7 y 8. 7 y 8 es el pico y placa para el día de hoy. Más información, Oscar.
7: Insistimos, Leonardo, en el tema de las basuras, de los residuos, pues ya se empiezan a evidenciar, especialmente en la vía Panamericana, sector de La Esmeralda, Barrio Valencia, Las Américas, la cantidad de basura en lo que tiene que ver con el separador vial y también los andenes. Así que el llamado a las personas para sacar la basura, sacar los residuos cuando el vehículo recolector pase por el sector, no sacarla otro día diferente, de lo contrario pues se evidencia una cantidad de basura en las calles, en los andenes del municipio de Popayán, Leonardo.
6: Sí, es una campaña que debemos hacer y no sabemos por qué hay tanta basura en el sector, en ese corredor vial que usted está hablando, pero lo ideal es que

0: sepamos manejar los residuos sólidos, los saquemos el día que es, el día que está programado porque pase el camión recolector de la basura. Y es lo importante, porque si el carro de la basura pasa en horas de la tarde, pues usted no lo saque en la mañana. Sáquelo a la hora que es, para que no tengamos esos residuos sólidos en las afueras, porque llegan los perros de la calle, llegan habitantes de la calle y vuelven nada, rompen las bolsas donde está la basura, y ahí es donde se generan estos focos, ¿no? Hay que trabajar por la convivencia, por el bienestar de todos. Y bueno, una de las normas es sacar la basura en los horarios establecidos, arrojar basuras en las calles, en parques y zonas verdes, pues está prohibido. Es una norma que debemos implementar y que comienza a hacer una campaña por la alcaldía municipal de Popayán, que es Popayán Le Jugamos Limpio. Y a los que pues no cumplen esta norma, pues le vamos poniendo tarjeta roja, porque somos el equipo que ama Popayán, y por eso estamos invitando a la comunidad a revisar las acciones para que pues no estemos fuera de lugar, ¿no? Y no nos merezcamos la tarjeta roja. Siempre juguemos limpio a nuestra ciudad de Popayán, y con los comportamientos que debemos de tener cada uno de los ciudadanos. Recuerden, por ejemplo, con su automóvil no estacionar en lugares prohibidos, no invadir los andenes, los motociclistas no subirse a los andenes, respetar los semáforos en rojo, en utilizar el casco. Es muy importante pues tener todas estas normas de convivencia y del cuidado ciudadano que debemos de tener. Ahí poco a poco vamos a ir hablándoles a todos ustedes de estas acciones para que respetemos las normas y las reglas de convivencia. 7:11 a.m, estamos en el Magazine Alianza Informativa a través de Popayán FM, desde la institución educativa Vereda Santa Rosa, en el occidente de nuestro municipio, en la área rural. Se ha llevado a cabo una clausura de un proyecto llamado Herencia Viva, Manos que Sanan, Saberes que Transforman. Es una iniciativa que ganó una convocatoria municipal de concertación cultural de la Secretaría de Cultura y Turismo de Popayán, y que fue ejecutada por la Fundación Educativa Muñoz Aragón. En esta iniciativa, con la niñez del área rural del municipio, pues se hizo este proyecto con los niños, donde se les mostró que el arte sana, donde el arte transforma. Y bueno, escuchemos entonces a Luzmari Muñoz Peña, la que estuvo al frente de esta actividad, y nos cuenta de qué se trató ahí en la institución educativa de la Vereda Santa Rosa.
1: Mi nombre es Luzmari, soy la representante de la Fundación Educativa Muñoz Aragón. Hoy nos encontramos aquí en el Colegio de Santa Rosa como ganadores de la concertación cultural de Secretaría de Turismo de Popayán. Hoy nos sentimos muy complacidos de haber llevado a cabo este proyecto con nuestros niños, donde el arte sana, donde el arte transforma. Queremos extender nuestros agradecimientos a la Alcaldía Municipal, a la Secretaría de Cultura y Turismo, por creer y respaldar este tipo de iniciativas, por darnos los recursos económicos para llevar arte a nuestros niños. Esta convocatoria se extendió a 40 niños del grado sexto del Colegio de Santa Rosa. Esta invitación también se extendió a padres de familia, porque llevamos talleres donde nuestra psicóloga encargada entró a sanar, a restaurar esas falencias que nosotros como padres cometemos con nuestros niños. Se dieron iniciativas, se dieron fundamentos para creer que por medio del arte se puede sanar, se puede restaurar, se puede sanar.
0: Y es que durante el desarrollo de este proyecto, 40 estudiantes del grado sexto participaron en talleres formativos en arte y en espacios de reconocimiento y el manejo de las emociones. Con esta propuesta, la Fundación Educativa Muñoz Aragón pues brindó herramientas para que a través del arte los estudiantes expresen sus sentimientos, sus experiencias difíciles, y lograran resolver sus conflictos de manera positiva. Hablamos con Sara Valentina Becerra, estudiante de la Institución Educativa Santa Rosa, y esto nos dijo.
2: Mi nombre es Sara Valentina Becerra Rivera, soy del curso sexto. Quiero agradecerle a la Secretaría de Cultura y Turismo y a la Fundación Muñoz Aragón por los beneficios que nos dieron. Estuvieron orientando para nosotros aprender técnicas para pintar, y también pues nos estuvieron enseñando muchas cosas que no sabíamos, nos estuvimos pues como tal comportándonos bien con ellas porque fueron unas profesoras muy chéveres y esperamos volver a tener la experiencia con ellas. Pues lo que aprendí yo fue que pues una vez puede explotar con las emociones y puede hacer cosas que en el momento uno no lo quiere hacer. Con ellas aprendimos bastante cosas, que uno puede manejar los temas muy, muy civilizadamente y que no todo es a los golpes, uno puede especificarse mejor con otras cosas.
0: La clausura que se hizo ahí en la institución educativa Santa Rosa pues contó con la participación de estudiantes, de docentes, de los padres de familia, que apreciaron pues ese resultado final del proceso de formación artística y cultural, y en el cual pues se le enseñó también a manejar las emociones. Christopher Palechor, participante del proyecto, también nos dijo al respecto.
3: Mi nombre es Christopher Arley Palechor Magín, soy de grado sexto. También aprendimos artesana, también aprendimos de las emociones, de controlar, de la ira, la desesperación, y para que estuviéramos más tranquilos y alegres. Y pues disfrutamos mucho estar con ellas y muchas gracias a la alcaldía por traérnoslas.
0: Bueno, ahí está entonces lo que ha hecho la administración municipal, donde se continúa promoviendo espacios donde el arte y la cultura contribuyen a la convivencia, a la construcción de paz y al desarrollo emocional de los niños y niñas de nuestra ciudad de Popayán. 7:16 a.m, estamos en el magazine Alianza Informativa a través de Popayán FM 105.1, que es la radio de todos. Bueno, doctor Julio Fernando, se ha caído un proyecto importante para el gobierno, como es la ley de financiamiento o de licenciamiento, mejor, por puntos. ¿Qué era la ley de licenciamiento por puntos, doctor Julio Fernando?
4: Pues vea, hay un dicho popular, mi estimado León, no hay que ensillar las bestias antes de tiempo. Resulta que las ensillamos y lo asumo, ¿no? Ayer dijimos aquí, aprobado en el Congreso casi de la República, el proyecto de ley de licenciamiento por puntos, que permite que a las personas que cometan infracciones les vayan disminuyendo el puntaje hasta llegar a cero, y con ello se cancele su permiso para conducirse a vehículo como carro o como motocicleta. Y pues en caso de que se le cancele el permiso, lo puede volver a sacar. Pero estábamos hablando ayer mucho de eso y decíamos, no, ya cumplió el cuarto debate, se aprobó en plenaria del Senado de la República, ya no falta sino la sanción presidencial, es un hecho. Julio Vidal retiró, el ponente, ¿no?, del proyecto, el autor y el ponente del proyecto, Julio Vidal, un congresista del partido de la U, retiró un artículo que muchos consideraban como mico, porque hablaba de la imposición o de la implantación de un nuevo seguro paralelo al SOAT, que permitía pues también responder por daños, y eso era como lo que dificultaba que se aprobara ese proyecto. Lo retiró, se aprobó en plenaria de Senado y Cámara, y todos dábamos por descontado con que eso pasaba a sanción presidencial y listo. Pero no, señor, en la puerta del horno se quema el pan. Resulta que no hubo conciliación entre los comisionados de Senado y Cámara, y por lo tanto no llegó a sanción presidencial. No salió del Congreso de la República este proyecto de ley, que ya había surtido los cuatro debates reglamentarios, y por falta de conciliación entre Senado y Cámara, pues hasta ahí llegó ese proyecto de ley. Se cae, se archiva, y si los promotores están interesados en pues que eso se convierta en ley de la República, tendrán que volver a arrancar de cero en el próximo periodo del Congreso de la República, a iniciarse el 20 de julio. Así es que se cayó el proyecto y ya no volveremos a hablar de esto del licenciamiento por puntos, mi estimado Leo.
0: Bueno, o sea que terminando el tiempo, ¿no?, para las sesiones.
4: Sí. Ya este sábado concluye el periodo legislativo y pues a la espera de que el Ejecutivo cite a sesiones extras, pero se ve complicado, ¿no?, porque pues en este tiempo de transición de gobiernos, o sea, entre el 21, digamos que el 22, el próximo lunes, el 22 de junio y el 7 de agosto, estamos como en el limbo, ¿no?, en materia política, porque pues ya estamos pensando en la etapa final, en el ocaso de un mandato, y en el que debe asumir el próximo 7 de agosto, y ahí es como como difícil que con esta polarización que se tiene en el momento, pues se llegue a citar a sesiones extras y por sobre todas las cosas, más que citar, a conciliar, ¿no?, entre las fuerzas políticas del país la discusión, el debate y la aprobación de nuevas leyes. Ojalá que eso se dé, y si hay citación a sesiones extras, pues que sean productivas y que avance en proyectos importantes para toda la comunidad, pero lo vemos un poquito complicado.
0: Muy bien, son las 7 de la mañana, 20 minutos. Estamos en el Magazine Alianza Informativa a través de Popayán FM.
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0: Llega el sonido original del grupo Niche, del álbum No Hay Quinto Malo, y una de sus grandes canciones. Moncho Santana vocalizaba, y esto es bonito, se llama El Que Regala y Quita. Esto es Popayán FM 105.1, la radio de todos, en el jueves, prefin de semana, y viviendo el Mundial de Fútbol 2026.

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3: Son las 7 de la mañana, 27 minutos. Estamos en el magazine Alianza Informativa a través de Popayán FM 105.1. El Ingenio La Cabaña es una de las empresas agroindustriales más importantes del sector azucarero en Colombia. Su planta industrial, el Ingenio, está ubicada en el norte del departamento del Cauca, específicamente en el municipio de Santander de Quilichao, ahí en la vía Florida-Puerto Tejada. Y el Ingenio La Cabaña S.A. es una empresa de capital privado constituido como una sociedad anónima que fue fundada en el año 1944 y desde sus inicios ha estado vinculado a familias tradicionales y empresarios del sector agroindustrial del Valle del Cauca y del departamento del Cauca. Históricamente, la familia Cabal ha sido una de las principales accionistas y fundadores de la organización. La familia Cabal no es la misma familia de María Fernanda Cabal, a pesar de que ella también es del Valle del Cauca. Doctor Julio Fernando, no me la mezcle ahí con la familia Cabal del Ingenio La Cabaña.
4: En ese lío a María Fernanda Cabal, hombre, para todo lo malo buscan a María Fernanda y la enchuspan, ¿no? Dentro del paquete, no.
3: A mí me cae bien la Cabal, doctor Julio Fernando.
4: Ah, no, me parece bien que sea positivo su concepto sobre la Cabal. Oiga, no, es que vea, en el Valle del Cauca especialmente y en otras regiones de Colombia hay muchas ramificaciones, por decirlo así, de la familia Cabal, ¿no?
3: Sí, sí.
4: Cabal, hay muchos dirigentes, ¿no?, en el sector empresarial del Valle del Cauca.
3: Periodistas.
4: Con ese apellido, especialmente de la zona central, Buga, Tuluá.
3: Sí, señor. Bueno, y entonces el Ingenio La Cabaña se habla de que está en crisis y desde mayo del 2024 el Ingenio La Cabaña pues presentó una solicitud para entrar en proceso de reorganización, la cual fue aceptada por la Superintendencia de Sociedades, y en aquel momento se dijo que desde la propia gerencia y a todos sus colaboradores que pues la empresa estaba sufriendo unas afectaciones de lo que fue el fenómeno de La Niña, que afectó los cultivos, el alto nivel de endeudamiento derivado de un plan de inversiones, de la subida de las tasas de interés. Y lo que ha hecho entonces es que ya se haya dicho que se ha aceptado por la Superintendencia de Sociedades, se ha decretado formalmente el inicio de la liquidación judicial para las empresas del Ingenio La Cabaña S.A., para Agroindustrias del Cauca S.A. y Alimentos Derivados de la Caña S.A., después de que informaran que pues es imposible concretar un acuerdo con sus acreedores. Y esto terminaría entonces en que el Ingenio La Cabaña pues tira la toalla, podríamos decir, tras 80 32 años no va más, y pues quedan muchas personas que trabajan, son alrededor de 1.600 empleados que saldrían de la empresa ante este eventual cierre de ya lo que ha sido ya el proceso de liquidación judicial de la sociedad del grupo La Cabaña.
4: Sí, es que mire que es una situación difícil por la que están atravesando muchas empresas en el país. La verdad es que uno cuando habla de proceso de reorganización empresarial, pues piensa, bueno, el objetivo es como cumplir con esa denominación, reorganizar, pero cuando no se pueden sacar adelante las empresas, pues se llega a esa situación muy triste y dolorosa de la liquidación, y ahí quienes pierden no solamente son pues los empresarios que con esfuerzo seguramente durante muchos años han logrado después de crearlas, levantarlas y consolidarlas, sino también los trabajadores, ¿no? Y mire que aquí hay algo que pues traemos como a colación, porque en los últimos días ha habido una polémica sobre el particular, en el sentido de que mientras el DANE no certifica el incremento del número de trabajadores en el país, por otro lado se dice, a ver, pero ¿cómo así? Explíquemelo, barájemela más despacio, ¿cómo así que han aumentado los empleos en el país y por lo tanto ha disminuido el desempleo, pero al mismo tiempo encontramos que ha disminuido en 170 mil el número de aportantes al sistema de seguridad? ¿Eso qué quiere decir? Que de pronto habrá aumentado el número de personas que trabajan, pero no el empleo formal, porque para el empleo formal se necesita cotizar a seguridad social, y ha disminuido en 170 mil el número de pago de afiliaciones a seguridad social. Así es que hay como un contrasentido entre esas dos informaciones, que ha aumentado el empleo, pero que han disminuido los aportantes a seguridad social.
3: Y es que el azúcar ha comenzado a ser un negocio que pues ya comienza a bajar los precios internacionales. El valor del peso colombiano ha tomado fuerza durante este gobierno. Imagínese, el dólar está en 3.400, doctor Julio Fernández. Usted hace proyecciones de que le iban a... Usted vendía el azúcar y lo iba a vender a 4.400 pesos.
4: Y usted que tiene dólares debajo del colchón, imagínese, está perdiendo plata.
3: Sí, no. Un saludo a los que dijeron que el dólar iba a quedar a 10.000 pesos, pero nunca quedó. Ahora está a 3.400, doctor Julio, 3.350, imagínese. Entonces, esto ha hecho que importar ya no se gane el mismo dinero, porque el dólar está con respecto al peso muy bajo. El estado del tiempo, el clima, ¿no? Los mayores costos laborales, los insumos, ha hecho que se encarezca la forma de producir la caña de azúcar y que no sea tan rentable. Pero lo que sí es cierto, doctor Julio Fernando, es que esto va a afectar a áreas de Guachené, de municipios de gente que vive en Puerto Tejada, en Villarrica, en Caloto, en Corinto, en Miranda, en Buenos Aires, en Santander de Quilichao, en toda esa región del norte del Cauca, población afrodescendiente e indígena, la cual trabaja en la agroindustria azucarera y que son el eje central del empleo formal en esa zona. Doctor Julio Fernando, si se quedan sin trabajo, pues va a haber una gran problemática ahí.
4: Sí, una problemática social grave. Ojalá que pues de alguna manera se pueda conjurar y atender esa necesidad en la que se van a ver involucradas muchas familias de la zona del norte del departamento del Cauca. Muy triste, la verdad, que cualquier empresa del país no llegue a la instancia de la liquidación, porque de allí, repetimos, no solamente salen como damnificados los propietarios y los accionistas, sino también los trabajadores.
3: Muy bien, 7:34 minutos, estamos en el Magazine Alianza Informativa a través de Popayán FM 105.1. Más noticias, Oscar.
5: Resumen de noticias, Leonardo: 5 integrantes del Frente Jaime Martínez murieron en una operación militar en el municipio del Tambo Occidente del departamento. El alcalde de la localidad de Buenos Aires salió ileso de un ataque en su contra cuando se desplazaba entre Cauca y Valle del Cauca. También a la cárcel fueron enviados 3 hombres presuntos en responsables del secuestro de un conductor y el hurto de un vehículo de carga que transportaba café por la vía panamericana.
3: Son las 7 de la mañana, 34 minutos. Estamos en el Magazine Alianza Informativa a través de Popayán FM 105.1. Más noticias del ámbito nacional, el doctor Julio Fernando, y es la que tiene que ver con una medida que se ha discutido judicialmente y que nació de una directriz, ¿no?, del presidente Gustavo Petro en un consejo de ministros en el cual anunciaba de que se iba a eliminar un requisito que era el segundo idioma en las embajadas. ¿Qué era esto, doctor Julio Fernando?
4: Pues hombre, sí, a través de una resolución, la número 10-142 del año 2025, por allá en agosto del año inmediatamente anterior, se estableció por parte del Gobierno Nacional la eliminación de un requisito consistente en pedir el segundo idioma para ejercer el cargo de embajador. Un cambio que pues no fue bien visto por muchos, inclusive en el mes de septiembre del mismo año se presentó una demanda para buscar tumbar esa disposición argumentando que era contraria a la Constitución y a la ley. Y esto tenía que ver con la modificación que hizo el Gobierno Nacional al Manual Específico de Funciones y Competencias Laborales para el Ministerio de Relaciones Exteriores de Colombia. En el mismo año, un mes aproximadamente después de la expedición de la norma salió en agosto, en septiembre se presentó la primera demanda y ahora se ha presentado la segunda demanda por parte del sindicato Unión de Funcionarios de Carrera Diplomática y Consular, porque consideran que no es coherente que mientras se exige, dicen, esto es un contrasentido, mientras para entrar a la carrera diplomática y consular del país se exige tener un segundo idioma, sea inglés o uno cualquiera aprobado por la Organización de Naciones Unidas, para ejercer el más alto cargo en el exterior, que es el de embajador, se haya quitado, se haya eliminado ese requisito. Pues estamos de acuerdo con el sindicato, con todo respeto de quienes piensan diferente, ¿no? Porque no podemos igualarnos por lo bajo, sino por lo alto, ¿no? Y como se ha planteado en esta segunda demanda por el sindicato ahora, pues hombre, se debe propender por la excelencia en el campo internacional y por cumplir con los estándares que la mayoría de países tienen sobre el particular. Dice además, pues está violando lo establecido en el artículo 20 del decreto ley 274 del año 2000, eso es lo que salió el año pasado, fue una resolución, y el decreto ley es una medida superior que se está violando, y lo que debemos propender es porque haya idoneidad, porque haya preparación de quienes van a ejercer el cargo de embajadores. Entonces, imagínense, para entrar a preescolar le piden segundo idioma, pero para graduarse en la universidad no le piden segundo idioma. Sería un contrasentido, ¿no? Eso es lo que están diciendo los señores del sindicato de empleados de la carrera diplomática y consular. Para entrar a la carrera, a desempeñar cualquier cargo, nos piden segundo idioma, sea inglés o cualquiera aprobado por la Organización de Naciones Unidas, pero para el más alto cargo no lo piden. Entonces esa resolución que modificó el Manual de Funciones y Competencias del Ministerio de Relaciones Exteriores no la ven pues como algo positivo, y ya es la segunda demanda que se presenta para tratar de dejar sin vigencia esta resolución de agosto del año pasado.
3: Muy bien, son las 7 de la mañana, 38 minutos. Estamos en el Magazine Alianza Informativa en el jueves.
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3: Canciones en esta mañana de Popayán FM 105.1. Él es Juan Luis Guerra.

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2: Mi nombre es Alejandro Goyje Martínez, presidente de la Junta de Acción Comunal de la urbanización La Campiña de Comuna 7 de Popayán. Aprovecho este espacio para agradecer a la administración municipal, al alcalde Juan Carlos Muñoz, por darnos la posibilidad de poder materializar un proyecto comunitario de recuperación de nuestra infraestructura comunitaria, representado en la construcción de andenes con más de 50 millones de pesos, que actualmente ya está ejecutado y que sin lugar a dudas va a beneficiar a nuestras comunidades. Muchas gracias.
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3: A las 7 de la mañana, 44 minutos, estamos en el magazine Alianza Informativa. Muchas personas nos han escrito a través del WhatsApp 304-45-1090, reportándonos que en el sector de el barrio La Esmeralda, en la vía que va hacia el cementerio central, pues estaba rotado de basura. Nos están enviando videos y toda la vía en carrera novena norte también está llena de basura. No se sabe qué pasó con Urbacer y la gente que también pues ha sacado sus basuras
4: antes de deshoras
3: y pasan los perritos, pasan los habitantes de calle y vuelven nada a la basura. A ver qué nos dice la gente a través de nuestra línea WhatsApp 304-45-1090.
5: Popayán FM, buenos días. Si ustedes quieren ser grandes en la radio, tienen que ser más empáticos donde se encuentran, a quien le informan. Tienen que abrir otros canales con la gente, informarse con la misma gente. Que el mundial no los obnubile. Mire, este es el panorama de asquerosidad y desorden en el que nos tiene sometidos Urbacer. Y nadie hace nada. Todos los días esta cochinada que ya es insoportable. Nadie hace nada. El alcalde, el consejo, que deberían ser los primeros en llamar al orden a esa nefasta empresa de Urbacer para que por fin le ponga una solución definitiva a esta situación, que además de la cochinada, del desorden de la gente, de lo caótica que es la gente, de la falta de civismo, lo cochinos que son, se aúna a la negligencia y al desgreño de Urbacer. Por favor, ayúdenos con esto.
3: Bueno, ahí está. Entonces, sí, es que realmente el problema de basuras continúa en nuestra ciudad de Popayán, a pesar de que se le ha hecho el llamado de atención a Urbacer, pues sigue ese problema. Martín, ¿qué tal? Buenos días, bienvenido a Popayán FM 105.1 en esta sección de ASO Comunal, porque desde Popayán FM también la comunidad tiene su espacio con las Juntas de Acción Comunal.
6: Buen día, Leo, para usted y para todos los oyentes a esta hora de la mañana. Les damos la bienvenida a ASO Comunal al Día, el espacio periodístico de todos ustedes, y como siempre, con la mejor información de la acción comunal de la ciudad de Popayán y el departamento del Cauca. También a esta hora ya tenemos conexión con nuestro compañero el CAPE Castrillón, que continúa recuperándose desde su habitación, desde su casa aquí en el norte, en la vereda El Arenal, aquí en el centro de la ciudad de Popayán. Capi, buen día, bienvenido.
4: Sí, son muy buenos días. Imagínense, ese 3-1 de la Selección Colombia tienen que llenarnos de optimismo. Y ese buen juego que está demostrando allá en el Mundial y está encabezando su grupo, eso para mí es recibir este día como muy bueno.
6: Así es, Capi, 3-1 ganó el equipo colombiano con anotaciones de Lucho Díaz, de Daniel Muñoz y de Hamilton Campas. En un partido bastante complicado, pero bueno, logró la Selección Colombia sacarlo adelante hasta un rival como Uzbekistán, que se paró bien también en el terreno de juego. Y bendito Dios, el equipo colombiano le dio esa gran alegría al territorio nacional en su debut en el Campeonato del Mundo en la Ciudad de México, señor. Bueno, Capi, ahora sí, ¿cómo vamos con el tema comunal?
4: Pues vea, a propósito del tema que estaba tratando ahorita aquí en la 105.1 sobre Urbacer, pues nos envían un mensaje a los usuarios que pueden consultar fácilmente el horario de recolección de residuos sólidos. Ahí precisamente mandan un enlace en donde que ahora pueden conocer el día, el horario y la frecuencia de recolección de residuos en su barrio, ingresando a ese enlace que dice urbacer.com. Bueno, eso es un enlace muy largo como para hablarlo por radio, pero lo único que dicen es de que pues se metan a la página, busquen este enlace y solo deben buscar el nombre del barrio y allí encontrarán la información correspondiente al servicio. Y recomiendan que sacar sus residuos únicamente los horarios establecidos y así contribuiremos entre todos a mantener una Popayán más limpia y ordenada. Sí, no desconocemos como asocomunar al día la crisis de los residuos sólidos que hay y que se ha generado precisamente por esas situaciones de amenazas contra esta empresa, pero esperemos, ojalá que se pueda superar por el bien de nuestra ciudad de Popayán, Martín.
6: Pues así es, y hay que seguir invitando a los ciudadanos, a la comunidad, para que atengamos en cuenta los horarios y los días que debemos sacar los residuos sólidos en la ciudad de Popayán, porque este ha sido uno de los inconvenientes grandes que ha tenido la ciudad en el tema de la recolección de las basuras, porque mucha gente saca los residuos sólidos antes, los días anteriores o apenas pasa el carro de la basura haciendo la recolección, y eso ha generado también cierta zozobra y cierto desorden dentro de la ciudad con este tema de las basuras, teniendo en cuenta por la situación que se vive actualmente. Pues el señor alcalde, el fin de semana, este martes, en la rueda de prensa que se hizo en el Parque de Caldas, también habló de que seguirán trabajando en el tema y que continúan brindándole la seguridad a la empresa Urbacer a través de los medios de seguridad para que la recolección de basura se haga sin ningún contratiempo en la capital del departamento del Cauca. También le cuento, Capi, que ayer, en medio de la euforia del partido, pues la comuna número 2 priorizó los 9 proyectos que serán ejecutados en la vigencia 2027 del presupuesto participativo. Los proyectos, las juntas de acción comunal beneficiadas fueron Rincón de Confacauca, Urbanización Los Robles, San Ignacio, Olivares del Norte, Villa del Norte Fase A, El Hugo y por supuesto el barrio Altos de Pubenza. En el Rincón de Confacauca, don Argemiro Conejo; en la Urbanización Los Robles, Luis Fernando Ordóñez; en el barrio San Ignacio, doña Enelia Silva, la presidenta; Olivares del Norte, Alejandra Brito; en Villa del Norte Fase A, Ana María Ante; en el Hugo, Claudia Paz; y por supuesto en el barrio Alto de Purense, este servidor de ustedes, Martín Gil Acevedo, quienes logramos conseguir exactamente esos proyectos para el beneficio y el bienestar de los territorios y de las comunidades, Capi.
4: Pues mi corregimiento del Sendero también ya definió 9 veredas, se van a beneficiar de cerca de 300 millones de pesos que le correspondieron a la zona, y ahorita se está en la tarea de en la tarea de las asambleas veredales y para levantar el acta y que la comunidad defina de acuerdo al monto que le va a corresponder a cada una de estas veredas, defina en dónde y en qué se va a invertir este recurso tan importante. Así. Para el caso de la vereda del Arenal, que es la que yo resido,
6: sí, señor,
4: se va a realizar la próxima semana.
6: Bueno, me parece muy bien, Capi, que ya la gente en este tema del presupuesto participativo pues ya está llegando a su final, priorizando los proyectos que tengan que ver con el bienestar de los territorios y de las comunidades. Hay que agradecerle al señor alcalde que esta, en este año, para la vigencia 2027, se han aumentado los rubros en cada una de las comunas y, por supuesto, del sector rural de la ciudad de Popayán. A esta hora de la mañana también saludamos a nuestro compañero Jonathan Costa. Jonathan, buen día, bienvenido.
7: Bueno, muy buenos días para todos los comunales que nos escuchan a través de la 105.1 FM y a los comunales en el departamento del Cauca, Martín y Capi.
6: Bueno, hablemos.
4: Fue muy bien en esa asamblea, según me comentaban, ¿no? Lástima que no pude acompañarlo, Jonathan.
7: Bueno, pues sí, agradecerle a todos los presidentes y delegados de las juntas de acción comunal que participaron en la asamblea previa, donde se socializaron los estatutos, se aprobaron también las el orden del día y las reglas de juego para lo que va a ser la elección de la Asocomunal Popayán. Participaron también muchos presidentes nuevos que querían ir a ver de qué se trataba también el proceso, muy interesados en que, como usted lo explicó hace unos días, ellos serán los que ejercen el voto, ¿no? Entonces, dentro de ese ejercicio, pues una asamblea también pues llena también de información, donde se socializaron algunos puntos de vista frente a la normatividad, a la participación, y donde nos hemos enfocado estos últimos días es en contarles que pues hay plazo para que actualicen el libro de afiliados, para que vengan hasta el 10 de julio y a la oficina socomunal en horario de oficina y vengan a hacer la actualización de la información de las juntas de acción comunal para que puedan participar en este proceso.
4: Que digámosle a nuestros oyentes, a ver, ya hay un tribunal de garantías, ¿no es cierto?, que es lo principal para garantizar la elección el próximo 26 de julio, ¿no es cierto?
7: Correcto, sí, señor.
4: ¿Ya hay un sitio de elección también? ¿En dónde va a ser la elección?
7: Sí, se determinó que va a ser ahí en el CRAF, en el Centro de Atención a Víctimas, donde se hizo la asamblea previa. Ahí vamos a realizar el proceso de votación.
4: ¿Va a ser por asamblea o por elección directa?
7: Directa. Ya les estaremos compartiendo el acta también de todo lo que se aprobó en la asamblea previa para que conozcan de primera mano cuáles fueron las reglas de juego que determinaron los presidentes y los delegados.
4: Recordémosles qué significa elección directa, Jonathan.
7: Bueno, lo importante del proceso es primero tener en cuenta que hemos venido realizando un acompañamiento a la Oficina de Juntas de Acción Comunal en materia de apoyo desde el programa Democracia y Participación con la revisión de las actas de elección. Es muy importante aclarar algo, Capi, y el tiempo, porque es muy corto, que muchas de las juntas de acción comunal se les está llamando para que vengan y hagan subsanaciones de forma frente a los documentos que radicaron en la Secretaría de Gobierno.
4: Démosle un poco como lo más importante que se aprobó en esta asamblea, que es elección directa, ¿no es cierto? O sea que va a haber un horario de votación, ¿de qué horas y a qué hora? Ya sabemos que el sitio es el CRAP, o sea, la unidad de víctimas. ¿En qué horario se va a efectuar la asamblea?
7: Desde las 9 de la mañana utilizaremos el auditorio, el CRAF, para que las personas, 6 horas, como lo estipula la norma, estaremos desde las 9 de la mañana hasta las 3 de la tarde y estaremos invitando primero que todo, Capi, para que el ejercicio se pueda llevar a total cabalidad frente al proceso de votación. Es que necesitamos que las juntas de acción comunal que radicaron la documentación estén pendientes de la llamada por parte de la Secretaría de Gobierno, que nos han pedido que insistentemente, porque deben de subsanar algunas incompatibilidades que hay frente a los dignatarios de Junta de Acción Comunal. Mire, el proceso se puede hacer, pero si nosotros no tenemos la claridad de quiénes van a ser los que están habilitados dentro de las Juntas de Acción Comunal para votar, pues nos va a causar un traumatismo porque hemos encontrado que algunas Juntas de Acción Comunal no entregaron dentro de sus bloques los delegados para el ejercicio de la votación. Entonces, ¿a qué me voy con el ejercicio? De lo que primero queremos hacer, de lo que primero queremos llevar a cabo y lo que primero queremos resolver es quiénes van a votar. La fecha ya está establecida en la asamblea previa, el horario ya está establecido, pero si no tenemos nosotros los votantes, que es la claridad que nosotros necesitamos tener en el transcurso antes de que se cierre el proceso, de entrega de planchas, el tiempo para subsanar.
4: Vamos a dedicarle
7: Capi, creería yo, que un programa entero para poderle discriminar poco a poco de lo que pasó en la asamblea previa.
4: Ya sabemos que el sitio es el CRAP, que
6: el horario,
4: que va a ser que el horario es de las 9 a las 3, que también va a ser por plancha. Digámosle, eso que usted acaba de decir, el plazo para que se inscriban las nuevas juntas y actualicen sus datos, ¿hasta cuándo quedó?
7: Capi, la actualización del libro, según lo que establece la resolución, está hasta el 10 de julio.
4: El 10 de julio. ¿Y la presentación de planchas?
7: La presentación de planchas, no tengo aquí el dato a la mano. Lo tiene el señor secretario, pero como te digo, o sea,
4: por lo regular es hasta el día del cierre del libro, ¿no es cierto? O sea, que es posible que sea hasta el 10 de julio, ¿no es cierto?
7: No, pero sí, pero mira, yo no me quiero adelantar a que las personas, porque lo manifestaron en la asamblea. O sea, no nos adelantemos a eso, Capi, porque yo lo que primero que tengo que tener es realmente la estadística realmente de cuántas personas van a poder votar, o sea, y quiénes van a poder votar. Fueron una de las preguntas muy reiterativas porque a la fecha del 1 de julio esperamos de que tener las resoluciones de las juntas de acción comunal de quiénes son los presidentes y quiénes son los delegados. Entonces no nos vamos a apresurar en el ejercicio de que es que tienen que estar pendientes ya, pónganse a sacar planchas sin saber realmente cómo están, cómo realizaron las elecciones. Sí, o sea, lo primordial, y ayer lo hablábamos el equipo con Martín, hay juntas de acción comunal que no eligieron delegados, entonces, o eligieron delegados, pero la plancha no cumplió con el quórum. Entonces, ¿cómo vamos a estar pensando en candidaturas y en presentar planchas si lo primero que tenemos que solucionar es la base, decirles, venga, presidente, usted hizo asamblea previa, pero asamblea previa tiene 200 afiliados, pero apenas fueron 15, 20 afiliados? O sea, hemos encontrado cosas como esas. Entonces, lo que para nosotros es primordial y fundamental para garantizar la elección es la revisión de las elecciones que se realizaron tanto en el sector urbano como en el sector rural.
6: A mí me parece que lo que Jonathan plantea es muy importante en el tema, porque hay que ver la parte legal, oficialmente, cómo están constituidas las juntas y cuántas hay realmente habilitadas para que puedan hacer este ejercicio de la elección. Yo creo que este tema lo vamos a seguir.
7: Y postular sus candidatos.
6: Claro, porque si no sabemos, también tenemos que tener unos candidatos para escucharlos en los territorios, que la Junta de Acción Comunal, para ver qué propuestas, porque es que no podemos seguir eligiendo así sin ningún tipo de propuesta. Yo creo que hay que hacer también unos debates en las comunidades con los candidatos que van a aspirar a la Socomunal Popayán, para que realmente conozcamos qué personas estamos eligiendo. Pero yo creo, Capi, que esto lo vamos a trabajar el próximo lunes.
4: Ampliamos el tema.
6: El próximo lunes, sí, lo vamos a ampliar. En el programa del próximo lunes vamos a estar muy juiciositos. Ya Jonathan, pues están haciendo un ejercicio desde ASO Comunal. Igualmente nosotros, para que podamos entregarle una información clara, precisa, objetiva y veraz a todas las juntas de acción comunal. Por hoy,
4: de
6: pues...
4: De todas maneras, Martín, el plazo para presentar de plancha tiene que haberse definido en la asamblea.
6: El 10 de abril. El 10 de abril o el cierre del libro.
4: Que se vaya resolviendo el tema de cómo subsanan
8: cada una de sus juntas, que ese es un tema individual.
6: Listo, Capi. Bueno, agradecerle a Jonathan, al Capi y a todos nuestros oyentes. Invitarlos para el próximo lunes para que nos acompañen aquí en la 105.1 FM en Asocomunal al Día. Leo, con más información.
3: Muchas gracias. Son las 6, mejor, las 8 de la mañana, 2 minutos. 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

0: nos levantamos felices, contentos, alegres por los que o por lo que nos regaló nuestra selección anoche, debutando en el Mundial de Fútbol. Ay, Dios mío bendito. Hoy sí puede lavar la camisa, ¿no? Lávela para que se la ponga para el próximo partido, porque lleva como 10 días ya con esa camiseta de la selección. Ya hoy la puede lavar, póngala a secar y preparémonos para el próximo partido. Pero la felicidad que tenemos hoy no la quita nadie. La felicidad, la alegría que tenemos hoy con ese resultado anoche. Partido tardecito, pero que la gente se aguantó. Esto no llega cansado a las 7, 8 de la noche a dormir, pero no. Seguimos derecho para vernos el partido de la selección. Diferentes lugares de la ciudad de Popayán, donde mucha gente salió también en familia a disfrutar, a verse el partido. Y el resultado fue una alegría total. Hoy amanecimos contentos. Alexa, buenos días.
1: Buenos días, Jay. Buenos días para todos los oyentes de Popayán FM 105.1, la radio de todos. Un país trasnochadito, te dijera yo. Un país que ayer la sufrió. Por eso, por ejemplo, tienes el malcito por ahí de Chuchita. Pero bueno, ya se le puede quitar, mi vida linda. Nos alegra un montón que el sector comercial, Jay, pues de verdad le haya ido súper bien. Espero que sí, de corazón. Que esas familias, porque es un parche muy familiar, muy de amigos, hayan disfrutado, que se la hayan gozado. Y bueno, retomando labores, pero sin duda, mi vida linda, con ese fresquito como en el corazón, ¿no?
0: Sí, claro.
1: Que ese resultado fue a favor de Colombia y nos hace demasiado felices. De verdad, nos alegra el corazón. Abrazos, besos y bendiciones a todas las personitas.
0: ¿Cuántos enguayabados hoy?
1: Hoy es día de tapabocas.
0: Sí.
1: Hoy es día en el que usted quede en su trabajo con
0: tapabocas. Pan de yuca.
1: Vení, tostada. ¿Cómo así que el pan de yuca?
0: Tostada.
1: Vení, ¿eso es un dato?
0: Pan, tostada.
1: Si vos comes pan y tostada, ¿qué te va?
0: Pal tufo.
1: Yo esa no la sabía. Esa es aplicable, ¿viste?
0: Una tostadita, compra una tostada, un paquetico de tostadas y se va a trabajar, sí.
1: Y sale para pintura, mi amor, día de guayabo, pero felices, contentos y dichosos. Y sabemos que ustedes, los oyentes de Popayán FM 105.1, la radio de todos, amanecieron con una sonrisa de oreja a oreja. Además que estamos en modo jueves, entonces como que acerca el fin de semana, rico, ¿no? No sé, ya siento que estamos en fin de semana ya.
0: Claro, ya es fin de semana, la gente ya... Pues obviamente con esa alegría de ese resultado, porque eso era lo que todos queríamos. Una ilusión, el primer partido.
1: Claro.
0: Ese anhelo de que la selección saliera a hacer un buen partido y lo hicieron. Jugaron muy bien. El resultado, 3-1 en este primer partido y lo ubica en el primer lugar
1: ¡hombre!
0: De su grupo.
1: Hombre, esperemos a ver qué va pasando con la SL. Seguro cosas positivas. Pero ayer también, JP, ya algo bien particular. Y es que en las casas, como si fuera un día de izar bandera, sacaban la bandera y todo. Una cosa impresionante. De verdad que esa es la unión que necesitamos en estos tiempos que... Ay, hay una vaina por allí que está un rifirrafe, pero bueno, nos unió sin duda la selección Colombia y qué rico que haya sido en familia, con los amigos, en casita o en algún negocio, en algún lugar. Nos encanta que hayan disfrutado de este compromiso.
0: 8 de la mañana, 31 en Popayán FM 105.1, la radio de todos. Alexa y Jay-Z, los saludamos, los acompañamos en esta mañana de jueves. Diciéndole que hoy va a ser un día de bendición, diciéndole que hoy va a ser un día maravilloso, diciéndole que hoy va a ser un día totalmente diferente, diciéndole que hoy va a ser un día, si usted se lo propone, si usted tiene toda la actitud, si usted tiene su pensamiento y usted tiene toda la fe, hace las cosas bien y se pega de Dios, va a ser un día donde va a empezar a cambiar todo lo oscuro por luz. Todo lo que no ha logrado, lo va a empezar a lograr. Toda la bendición le va a empezar a llegar. No se preocupe, todo lo que pasa en la vida es por algo. No se estrese, no se mortifique, no sufra, simplemente deje todo en manos de Dios. Confíe de que todo es un proceso y que si las cosas de pronto no están como usted quiere, es porque Dios está preparando lo mejor para su vida. Así que solamente abra su corazón y prepárese para las bendiciones y todo lo que el universo tiene para usted, para su familia, para su vida, para todo lo que anhela. Dios los bendiga el día de hoy. Dios nos bendiga el día de hoy. Hoy va a ser un día de bendición en el nombre de Dios. Hoy no es un día cualquiera, hoy es un día de bendición. 8 de la mañana, 32 minutos. 8:32, vamos a recordar el WhatsApp de Popayán Popayán FM para que la gente también empiece a reportarse. Hoy los que están contentos, alegres, que reporten sintonía. ¿Desde qué barrio? ¿Desde qué barrio están escuchando Popayán FM? ¿Desde qué comuna? ¿Desde qué vereda? También la gente que nos escucha por internet, el WhatsApp 300-445-1090. 300-445-1090 es el WhatsApp de la emisora de la alcaldía de Popayán. Popayán FM 105.1, que está acompañándote las 24 horas del día, que te entrega la mejor música, que te entrega toda la información, que te cuenta todo lo que se realiza, se hace, las actividades, programas que salen desde las diferentes secretarías de la administración municipal. Pero que también queremos regalar un mensaje para que todos tengamos en nuestra mente, en nuestra actitud, poder hacer las cosas bien, porque todo depende de nosotros mismos. Todo depende de nosotros mismos. ¿A quién hay que sacarle la tarjeta amarilla o la tarjeta roja? A ver.
1: Yo estoy segura, Jay, que absolutamente todos los que vivimos en la ciudad de Popayán, pues estamos en el mismo equipo, ¿no? Amando a la ciudad, los códigos del equipo que ama a Popayán. Mire, un fuera de lugar en este equipo llamado ciudad o como ciudadanos son comportamientos, Jay, pues que no tienen cabida en nuestra ciudad. Por ejemplo, mi amor hermoso, invadir andenes y espacios peatonales. O puede ser estacionar en lugares prohibidos, afectar parques, monumentos, inmobiliario urbano y respetar las normas de convivencia y cuidado ciudadano. Respetar las reglas también es jugar en equipo. Mire, tarjeta roja.
0: ¿Para quién?
1: Para que lo expulsen de ese partido.
0: A ver, ¿a quién?
1: Estas afectaciones, mi amor hermoso, pues afectan la convivencia, el ambiente y el bienestar de todos. Por ejemplo, yo le he pillado a usted muy disimulado que usted tira los residuos a la calle y no los recoge. Sí.
0: O hay gente que va en los carros, aviso, cuando y por la ventana lo tira.
1: No, bebé. Ahí sí, tarjeta roja en este equipo por Popayán. O Jay, también muchas personas que sacan a su mascotica, sí, sacan el perrito, sí, y hacen los bobitos por ahí, no recogen los residuos de la mascota. Generar contaminación acústica. Usted, mi corazón, yo sé que ganó Colombia y que estás feliz y estás contento. Pero si estás viviendo en un barrio, mi amor hermoso, y pones la pollera colorada a las 12, a las 12 de la noche en punto, mi amor, y sigues enrumbado, pues eso afecta la convivencia ciudadana y pues obviamente del barrio. Arrojar basuras en las calles y parques y zonas verdes. En Popayán jugamos limpio. Son estas algunas acciones, Jay, que definitivamente nos comprometen. Ahora, espéreme que me faltó unita. Juego limpio por Popayán. ¿Cómo así? Son acciones que hacen ganar a nuestra ciudad. Recoger los residuos, sacar las basuras en el horario correcto. Porque he visto un par de vecinos por ahí, Jay, que desde muy,
0: Pasa la basura y a la media hora ya están sacando las bolsas.
1: Ojo con eso, bebecito hermoso. El juego limpio por la ciudad. Cuidar los parques, zonas verdes y espacios públicos. Promover el respeto y la buena acción o buena convivencia ciudadana. Cada acción cuenta y así ganamos todos en este equipo.
0: Tiene que ser por parte de nosotros mismos. Tiene que nosotros como ciudadanos, como personas que vivimos en la ciudad de Popayán, amar a nuestra ciudad, cuidar nuestra ciudad. Aquí es donde vivimos, aquí es donde trabajamos, aquí es donde está nuestra familia, donde están creciendo nuestros hijos, donde estudian, donde se están preparando. Entonces nosotros mismos tenemos que poner de nuestra parte y saber que si eso no se hace, no se debe de hacer, pues no lo hagamos. Porque entre todos lo hacemos posible.
1: Ahí está, pues, mi vida linda, para que tú te pongas del lado correcto, mi amor hermoso, a respetar esas normas.
0: 8 de la mañana, 36.

0: Don Gilberto Santa Rosa, el caballero de la salsa, con esta canción que se llama Peligro en Popayán FM 105.1, 8 de la mañana, 49 minutos, 8:49. Alexa y Jay-Z, los acompañamos en los 105.1, saludando a toda la gente que se conecta apenas, a los conductores, a la gente que está en los negocios, en las galerías, en sus hogares, en las veredas, en los barrios. Recuerden el WhatsApp para que se reporten, que nos escriban cómo están las vías de la ciudad de Popayán, cómo está el tráfico de Popayán, cómo amanecieron ustedes, contentos, alegres con el resultado de la Selección Colombia. 304-45-1090, 304-45-1090. Todos nuestros oyentes ya pueden grabar la notica de voz, desde dónde escuchan, cómo se llama el negocio. Hoy es jueves, hoy es jueves, para que usted se reporte, nos diga cómo se llama el negocio. Mira que se viene algo muy interesante, Alexa, y para todos los oyentes de Popayán FM 105.1, con la Secretaría de AFE de la Alcaldía de Popayán,
1: sí,
0: venimos con una campaña muy interesante para los emprendedores.
1: Ok, pero ¿me puede contar alguito que estén pendientes los emprendedores?
0: Los emprendedores, ustedes que están arrancando con ese emprendimiento, ajá, con ese sueño, con ese proyecto, van a tener la oportunidad a través de Popayán FM 105.1 de venir aquí, de contarnos, de hablarnos, para que la gente conozca todos los emprendimientos,
1: ¡ay!,
0: que están naciendo en la ciudad de Popayán. Es un apoyo, es un espacio que vamos a estar realizando. Deben de estar muy atentos, deben de estar muy pendientes para que sepan qué hay que hacer, cómo lo deben hacer, cuándo vamos a arrancar, porque la idea es que todos los días tengamos un emprendimiento diferente para que venga aquí, se siente aquí en la mesa de Popayán FM, coja el micrófono y empiece a hablar de ese emprendimiento.
1: Me encanta, porque sabemos que iniciar, Jay, muchas veces no es fácil, no es sencillo. Iniciar a veces cuesta un poquito, pero precisamente desde Popayán FM, de la manito ahí con DAFE, en esa alianza maravillosa, pues vamos a poder darle la oportunidad a esos emprendedores para que nos cuenten esos inicios, por qué, la historia, cómo nace, qué ofrece, dónde se pueden encontrar esos distintos emprendimientos y productos. Es una idea maravillosa y, por supuesto, saludo bien especial para todos los emprendedores, que son muchísimos.
0: Es un espacio,
1: que nos escuchan,
0: Alexa, que pues obviamente con todo el apoyo del alcalde Juan Carlos Muñoz abre ese espacio a través de Popayán FM 105.1 para que precisamente la gente que tiene ese sueño y que lo está haciendo realidad y que apenas está arrancando, pues muchos de los que nos escuchan puedan conocerlo y puedan apoyarlos, obviamente, porque la idea es que ustedes los apoyen. Por eso hoy yo quiero que a través de noticas de voz la gente nos cuente cómo se llama el emprendimiento, para que hoy empecemos a conocer, a ver, ¿cómo se llama el emprendimiento?
1: ¡Ay, qué rico, sí!
0: ¿Usted qué tiene? Si tiene un negocio, si está arrancando su negocio, si tiene su local. Nos puede contar, 304-45-1090. Queremos escuchar a la gente trabajadora, a la gente que no se deja vencer, a la gente que siempre ve oportunidades cuando hay dificultades, a la gente que quiere salir adelante, a la mamá trabajadora, al papá trabajador, a los jóvenes trabajadores que tienen un sueño y que ya lo están haciendo realidad. Entonces, un saludito para ustedes. Felicitaciones, porque eso merece felicitaciones, aplausos.
1: Claro.
0: Cuando una persona es guerrera, cuando una persona no se deja vencer de las dificultades, simplemente ve oportunidades y sale adelante, y ahí es cuando han nacido las grandes empresas, los grandes negocios. Por eso aquí le queremos dar esa primera oportunidad de Emprendedores por un Día, aquí en Popayán FM 105.1.
1: Esta gente ve, oye, fue con todos los poderes. El WhatsApp es muy fácil, Jay. Es el 304-45-1090, 304-45-1090, para que usted, mi querido emprendedor, mi querida emprendedora mamacita, tenga la oportunidad de decirnos cómo se llama ese emprendimiento, qué es lo que está ofreciendo, porque como lo decía Jay, pues ese primer acercamiento, no vamos a tener invitados especiales, pues, durante las próximas semanas, pero queremos iniciar de una vez a conocerlos a ustedes a través de nuestro WhatsApp.
0: Hoy es jueves de escuchar a la gente que tiene su negocio, hoy es jueves de escuchar a la gente del comercio, hoy es jueves de que ustedes nos digan cómo se llama el negocio, dónde queda el negocio, qué ofrecen en el negocio. Ese espacio, ese apoyo que queremos dar desde Popayán FM 105.1, pues ya, desde ya pueden grabar la notica de voz. Ah, vea, yo tengo mi negocio, es aquí en el barrio tal y tal y tal, yo hago postres, me dedico a hacer postres, esto, lo otro, no sé qué. Pueden visitarme en las redes sociales, o si tienen un punto físico, ya mismo, 304-45-1090, 304-45-1090.
1: Por fin nos dejan nota de voz, porque por acá me están marcando, y pues la idea es que ustedes nos envíen o quede ese registro, pues, a través de nuestro WhatsApp, que es el 304-45-1090. En notica de voz, por favor, y Dios le pague. Gracias.
2: Emisora 105.1 presente, reportando sintonía aquí todas las mañanas. Felicidades, felicidades a cada uno de ustedes por lo que están haciendo y por esa idea tan espectacular de apoyar a estos emprendimientos, porque necesitamos ser autosuficientes, necesitamos ser independientes también para que nadie nos esté manipulando, sino que seamos nuestros jefes y solamente tengamos un jefe que es Diosito lindo, el Padre Celestial. Aquí Antonio Luna reportándome, guardianes voluntarios del medio ambiente, y seguir trabajando por la ciudad, de buscarle la forma, dijo. Un abrazo.
1: Gracias.
2: Un saludo especial, especial, porfa, al amor de mi vida.
1: Marcala.
2: A Jenny Amparo Cerón, que está trabajando. Te la amo mucho. Lo más lindo que tengo.
3: Muy buenos días, Alesa Llueve. Bendiciones para todos. Alesa, un saludo desde Chile para el combo que no se deja.
1: Uy.
3: El Jonathan, el Cayuya, el Renal y toda su corte que se encuentra en estos momentos laborando fuertemente. Le envío un saludo a ellos. Que estén muy bien. Muy buenos días.
0: Bueno, por acá nos están preguntando, hay personas que están preguntando si hoy hay jornada de vacunación. Si hoy hay jornada de vacunación, nos están preguntando.
1: Yes, hoy tenemos, hoy qué día es, Jason, más perro.
0: Hoy es jueves 18.
1: Uno después de un festivo que ha como perdido, jueves 18, desde las 9 de la mañana hasta las 12 en la vereda Los Tendidos. Esa es la jornada de vacunación de bienestar animal. Vacunación antirrábica para perritos y gaticos y desparasitación. Toda esta semana tendremos, Jay, diferentes jornadas que por supuesto les estaremos anunciando, pero sí, mi corazón, el día de hoy, 9 de la mañana hasta las 12 en la vereda Los Tendidos.
4: Muy buenos días, desde acá el barrio Los Comuneros, Julio César Coral, escuchando la mejor de Popayán, 105.1. Feliz, feliz del resultado de Colombia.
1: ¡Eso!
4: Y el domingo también ganamos con el poder de Papito Dios.
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5: 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Muchas gracias, Popayán FM.
0: Con bueno, mucho gusto. Así de fácil es. Así
1: brevecito, necesito que me recomendé unas telitas, amor. Ya te voy a escribir unas telitas buenas para tapizar.
0: Para tapizar,
1: para
0: bueno,
1: tapizar las telas que necesito.
0: Así de fácil, usted puede grabar la notica de voz, cómo se llama el negocio, dónde queda, qué ofrece, qué vende. Con mucho gusto aquí apoyamos a los emprendedores, a la gente trabajadora, a la gente que tiene sus negocios en Popayán FM.

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0: Un clasiquito para este jueves. Recordando esto de Daddy Yankee. ¿Qué tengo que hacer? Hoy es jueves de TVT. 9 de la mañana, 18 minutos. 9, 18 minutos en Popayán FM 105.1. 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Para eso está Popayán FM 105.1, la radio de todos. La emisora de las cocineras también, ¿no? La emisora de las cocineras.
1: Sí, claro. Hablando, Jay, de cocina tradicional, de cocineras, porque sé que en las diferentes plazas de mercado, en las diferentes galerías, nos escucharon un montón. Pues uno de los momentos más importantes para la ciudad de Popayán, después de la Semana Santa y la Semana Mayor, es el Congreso Gastronómico, que ya estamos, mejor dicho, a unos cuantos mesecitos de poder disfrutar de ese Parque Caldas llenísimo de cocineras tradicionales. Lleno también de diferentes experiencias gastronómicas, ¿no? Pues mire, es una convocatoria abierta. Si hace parte usted de la cocina o de las cocinas tradicionales de Popayán, es el momento de postularse para participar en el pabellón de cocinas tradicionales del Congreso Gastronómico de Popayán. Mire, ¿quiénes pueden participar? Usted que se está preguntando, podrán participar personas mayores de edad que acrediten mínimo 3 años de experiencia en el ejercicio de la cocina tradicional. Además, deben presentar una propuesta de manera escrita que incluya 5 preparaciones, cantidad, peso, tamaño, y también fotografías reales de las preparaciones en la presentación que se ofrecerá al público. Importante porque no se van a aceptar fotografías tomadas de internet. 2, es un requisito muy importante, es anexar pues a tu propuesta la fotocopia de la cédula de ciudadanía, del responsable del stand, el RUT actualizado, formulario de inscripción diligenciado y una fotografía reciente tamaño 3x4 del responsable del stand. Ese es uno de los requisitos, Jay, y para todas las preciosas que sé que me están escuchando ahí en las diferentes plazas de mercado y que quieren hacer parte precisamente de este Congreso Gastronómico 2026, la convocatoria está abierta y vamos hasta el 30 de junio. Porque mire, Jay, definitivamente nos visitan muchas personas, hay un país invitado, no sé cuál sea el de este año, pero siempre hay un país invitado, ese componente, además, por eso es un congreso que tiene un componente, primero en vivo, cocina en vivo y de enseñanza, ¿no? Entonces eso nos hace diferentes, digamos, y por eso se reconoce a nivel nacional e internacional el Congreso Gastronómico de Popayán.
0: Bueno, recuerden que hoy es jueves para que ustedes aprovechen y puedan dar a conocer ese emprendimiento, ese negocio. 304-45-1090, 304-45-1090. Dice por acá, buena, no, lo que pasa es que quiero hablar sobre el emprendimiento, pero me da pena. No se preocupe, grabe una notica de voz, mi amor, grabe una notica de voz. 304-45-1090, ahí puede grabar la nota de voz, cómo se llama el emprendimiento, dónde queda, qué ofrece, para que la gente lo conozca. 304-45-1090. Hola, buenos días, mi nombre es Rosalba Castaño Sánchez, perdí mi cédula. Quería pedirles el favor de informar a través de la emisora si alguien encontró la cédula de Rosalba Castaño Sánchez. Rosalba Castaño Sánchez, si usted se ha encontrado la cédula, ya por aquí nos deja un número telefónico. Mi amor, si a usted la llaman, verifique, obviamente, porque usted sabe que no falta el que se aproveche y vea, yo tengo su cédula, pero vea, mándeme. No. Primero, si la llegan a llamar, claro. Vea, es que yo me encontré su cédula, verifique bien, listo. El teléfono de ella se llama Rosalba Castaño Sánchez, perdió la cédula. El teléfono de ella es 312-831-2841. 312-831-2841, Rosalba Castaño Sánchez. 312-831-2841. Es el teléfono de la señora, por si usted se encontró la cédula, llamar o escribirle para que se la devuelva.
1: Mala mía que se le pierda la cédula. ¡Ve! Me estoy transformando.
0: Y para el domingo que
1: ole, Jay, hay que votar el domingo. Coneja todos están dando unas transformaciones impresionantes. No. Ve, Jay, hablando de estafa que decías, yo no sé por qué, yo no sé si a ustedes les ha pasado. Últimamente, mira que a mí al WhatsApp me han llegado como, o me llaman así como, como de frente a números desconocidos. O sea, yo no tengo arriba bajo números. Seguramente para que uno, pero por WhatsApp, ¿no? No, sí. No por llamada normal, que lo puede marcar uno spam, sino por llamada normal. Y yo creo que uno lo coge de pronto en la hora boba, como se dice popularmente, y le alguna cosa o situación sale de ahí. Entonces, amor, esos números raros que usted no conoce en WhatsApp. En WhatsApp, vaya bloqueando eso. Porque de verdad andan alborotadísimos o en grupos de WhatsApp me han metido, ¿viste? Es que en grupos de WhatsApp. Y eso que les ofrecemos, no sé qué, una cosa rarísima. O mandan links. No, no, sálgase de ahí.
0: Sí, claro. Y no le vaya a dar, no le vaya a dar clic a nada de eso. No vaya a ingresar a ninguno de esos enlaces que me usted no conoce. ¿Por qué? Pues porque a veces le roban la información a uno. A veces le hackean las cuentas a uno. ¿Usted no hizo que hay personas que le hackean el teléfono y empiezan a pedir plata? Es que hola. Y
1: sí,
0: empiezan a escribirle a los contactos.
1: Sí.
0: Y le hackean el número y empiezan a escribirle a los contactos. Vea, lo que pasa es que necesito 50,000 pesitos que me presté. No sé qué, ta, ta, ta. Y claro, y como usted le está escribiendo del mismo número de la persona.
1: Claro.
0: Y la gente cree y envía y después es que la gente empieza, por favor, vea, es que me hackearon el número y están pidiendo plata a nombre mío, que no sé qué.
1: Pasa.
0: Hay que tener en cuenta todo
1: esta
0: eso.
1: Esta semana me ha pasado mucho, muchachos. Ojo con eso. Vaya bloqueando número raro que vea en su WhatsApp, que usted diga, ¿qué es esto? Un grupo raro. Sálgase de ahí porque me ha pasado.
0: Son las 9 de la mañana, 24 minutos. 9:24 minutos en Popayán FM. Alexa y Jay-Z los acompañamos. Esta es la radio.

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4: Se ve en todos los barrios de la ciudad de Popayán con Popayán FM 105.1, la radio de todos. Saludito bien especial a todas las personitas que se van conectando a través de nuestra señal de internet, además que es muy fácil. Ustedes ingresan a la página de la alcaldía de Popayán, en la parte superior se van a encontrar con ese botoncito que los va a llevar a la señal de Popayán FM, nítida, clarita, chévere, sabrosita. Desde cualquier parte del mundo ustedes nos pueden escuchar. Pero además también esas redes sociales en donde nos pueden seguir por allí, dejarnos también esos mensajitos, también conocer los invitados especiales que tendremos durante toda esta semana. En Primero Lo Nuestro, mañana un artista, un invitado bien especial. En redes, facilito, brevecito, en Instagram, Popayán FM 105.1, en nuestro Facebook también, Popayán FM 105.1. Y bueno, hablando precisamente de Primero Lo Nuestro, recuerde que si usted es un emprendedor berraco, echado pa'lante, está iniciando con ese emprendimiento, pues nos encantaría conocerlo el día de hoy, porque se viene algo bien chévere, bien sabroso, con DAFE. Por supuesto, de la mano con nuestro alcalde, Juan Carlos Muñoz, y Popayán FM 105.1, donde vamos a tener invitados especiales que tengan su emprendimiento. Si usted, mi amor hermoso, tiene su emprendimiento, está empezando, tiene su local, quiere darse a conocer, pues envíeme esa notica de voz a través del 304-45-1090. Nos dicen cómo se llama el emprendimiento, dónde están ubicados, qué ofrecen, brevecito, rapidito para ir conociéndolos. ¿Listo? No es más. Dice, hola Alexa, hola Jay-Z, buenos días, Dios los bendiga, escuchándolos desde el norte de la ciudad como todos los días, porfa, una canción. Uy, que no quede huella y que no, mi amor, ya con una canción me siento en diciembre. Bueno, mi amor hermoso. No, es que prácticamente, ¿cierto? O sea, no, ya prácticamente diciembre. Ya estamos casicito que a mitad de año. No, si no es que estamos, ya estamos como a mitad de año. Se fue rapidito este 2026. En instantes vengo a escucharlos. 304-45-1090. Llega esta canción de David Pavón. ¡Y nos amamos! Que viva el amor, ¿no?

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0: Oye, lo que bonito, con Pachanga, ¿qué? Ah, tema chéverísimo que presentaba Randy Carlos a través de 105.1 FM, la radio de todos, cuando tenemos las 2-3 minutos. ¿Qué tal, mi gente? Bien, bacanos. Hoy amanecimos alegres, felices y contentos porque al menos sacamos ya los tres primeros punticos ahí, la selección colombiana de fútbol en el Mundial 2026. Mostramos la cara sonriente, ¿sí o no? Bacano. Por lo menos, dependiendo de lo que pasen los otros dos partidos, ya tenemos podemos tener todavía los partidos hay que jugarlos, podemos tener el tiquete, avanzar a la otra ronda, otro partidito más y otra alegría más para el pueblo colombiano. Bienvenidos. La dirección general de JC Muñoz pega duro al bate. El negro sabrosón, Niche Guaguancoyo y Orlando Mira hasta las 5 de la tarde. Jugamos a la pelota. Sí, la pasamos a los caneitos, caneitos rico y sabrosito. Se abrieron los juegos. Bienvenidos, 304-45-1090. Le recuerdo, vamos a implementar. No, es que Popayán es una ciudad de cultura ciudadana. Y eso lo demostramos como usted, como conductor. No pisar las cebras, los semáforos, respetar al peatón, al ciclista. Recuerde que un ciclista puede ser su familiar o su amigo o su esposa. Bueno, en fin, un familiar, un amigo. Entonces, saque la basura también en el día y la hora indicada. No arroje basuras a la calle. Mantengamos a Popayán siempre bonita, limpia, amable. También usted cuando... como comerciante, cuando lleguen a comprarle, a la orden, estoy a su servicio, ¿qué desea? ¿Cómo está? ¿Cómo le va? ¿Bien? Uno así llega y dice, no, yo voy a comprar aquí. Este me descresta, este señor o esta señora me descrestó. Hay que comprarle. Sí, así de fácil. Las dos, un mensaje de 105.1 FM, la radio de todos, la alcaldía de Popayán. Las 2-5 minutos, bienvenidos, 2-5 minutos.
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0: Uy, no, esto es mucha bacanería. Nació en el mismo solar que yo nací. No, Santiago el Sandicerón abriendo esta programación musical de 105.1 FM.

0: A pleno sol cantando, tema chéverísimo que presentó el conjunto caribeño a través de 105.1 FM, la radio de todos. Bueno, rendimos tributo a un trabajador incansable de la música y recordamos por allá en el año de 1990, a comienzos del año, a finales del año 1990, que verdad que fue un éxito total. Jardín Prohibido de Alex Bueno. Ayer mencionábamos que Alex Bueno estaba delicado de salud, que los médicos le habían operado con éxito, le habían extirpado un cáncer con muchos éxitos en el 2005, pero lamentablemente hoy tenemos que dar la noticia que ha fallecido Alex Bueno. Alex Bueno, que también hizo tránsito por el merengue, la salsa. Pase en la tumba, pues, de Alex Bueno, nacido en República Dominicana un 6 de septiembre de 1963 en José de las Matas, República Dominicana. Era guitarrista, cantante, bueno, en fin. Tenemos las 2:20 minutos. Avanzamos 2:20 minutos.
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0: Qué linda, qué buena, sin tu querer no sé qué hacer. Gran combo de Puerto Rico, gotas de lluvia, no me hagas padecer, linda bella. Mamazota, jaboncito perfumado. Una tarde que se torna un poco oscura sobre la capital del departamento del Cauca, pero con un colorido musical fantástico, maravilloso. Porque aquí en Popayán la pasamos rico, sabroso, escuchando 105.1 FM, la radio de todos, la emisora de la alcaldía de Popayán. Gracias a la gestión realizada por el secretario general Edwin Muñoz, nuestro señor alcalde Juan Carlos Muñoz Bravo. Por eso estamos funcionando. A ellos muchas gracias, porque a través de esta emisora le llevamos alegría con musical, le llevamos información deportiva, todos los movimientos de la administración municipal a través de 105.1 FM, la radio de todos, 238 minutos, el 304-45-1090, 304-45-1090, vamos por aquí. Gracias, nos dice, bueno, nos está cargando ahí, vamos por acá. Bueno, dice, yo ya informó sobre la muerte de Alex, bueno, estamos ahí en la jugada. Muchas gracias a los oyentes que siempre están ahí con nosotros, eso significa que estamos, interactuamos, ¿sí o no? Va pa' esa, lo echo pecho, les estrecho la mano derecho. 2:39 minutos, faltan 21 minutos para las 3.
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0: en la salsita romántica que presentamos a esta hora de la tarde a través de 105.1 FM en la radio de todos. Cuando tenemos las 2:48 minutos, faltan 12 minutos para las 3. ¿Cómo inicia la cultura ciudadana también? Si usted va en una bicicleta, no transite por el andén. El andén es para los peatones. Si usted anda en una motocicleta, no transite por los andenes. Usted tiene que andar, o sea, el andén es para los peatones. Mensaje de la alcaldía de Popayán, 105.1 FM, la radio de todos. Voy por aquí. Ah, bueno, vamos a la gente que está reportando. Buenas, Joe, quiero enviar un saludo a un amigo, Alejandro Electricista, que se encuentra en Tongoy, Chile. Alejandro el Electricista, que se encuentra en Tongoy, Chile. Abrazo cordial, viejo Alejandro, ¿de parte de quién? No dice por aquí, ¿de parte de quién? Bueno, de todas formas, el viejo Alejandro se encuentra en Tongoy, Chile. Así dice ahí, ¿no? Para que no me alique, que no, que yo es. Bueno, entonces, para mi gente, los colombianos, la gente de Popayán que se encuentra en Chile, el país austral. Voy por acá, le voy a dar su bemol a mi gente de... A John Alarcón, el ingeniero John Alarcón. De prensa, ¿no? De prensa de la alcaldía de Popayán. Ah, a propósito de la alcaldía de Popayán, vea, usted puede... 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Bueno, www. El enlace le abre y en la mano derecha por allí ya se ve un icono que dice 105.1 FM. Le da play, le sale ahí la aplicación, le da otra vez play y listo, ahí la tiene. Suavecito, suave, que es bolero, y no es bolero, es bachata, mijo. Sí, 2:50 minutos, faltan 10 minutos para las 3. Está caliente el Quimbombó porque hoy es prefin de semana.
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0: Buenas tardes, saludos de la panadería El Dorado, Albaluz Mulcué. Qué bien, hombre, Albaluz Mulcué y también Arnubio. Arnubio, ¿no? ¿Cómo es el apellido de Arnubio? Albaluz Mulcué, Arnubio. Arnubio Tintinago, va para esa. Muchas gracias, voy por aquí. Hola, buenas tardes, yo soy Momo. Es que se me perdió unos documentos. Ya te mando el nombre de los documentos. Ah, dice, documentos a nombre de Kleiber Eliezer Urdaneta Serpa. A la persona que se haya encontrado los documentos de Kleiber Eliezer Urdaneta Serpa, hay magnífica gratificación, buen billullo. Si usted está con el capó levantado, el tanque vacío y en carretera, no tiene, está limpio como una pepa de guava, y se ha encontrado los documentos del viejo Kleiber Eliezer Urdaneta Serpa, puede llamarlo ya al 310-515-3119. 310-515-3119. Dice, muchas gracias, te agradezco tu valiosa colaboración, Biojoe. Aquí, para eso estamos, esta es la emisora de todos, es la emisora de la alcaldía de Popayán. Voy por acá al 304-45-1090 porque voy con mi gente que está con Ponte Cundunga, Cundunga, con Ponte, dímelo tú cómo es. Un saludo desde Serviplagas Popayán, invitando a la ciudadanía a cuidarse de las plagas y siempre escuchando 105.1 FM, la radio de todos. Ahora sí me voy de melodía de música, maestro.
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0: Oh, qué rico, de Ecuador, digna Isabel, nadie como tú, para bailárselo, gozárselo al máximo.
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0: Siento, mami, sayonara, dijo Roberto Lugo, lo siento. Muy bien, salsita romántica a esta hora de la tarde a través de 105.1 FM, la radio de todos. Nosotros continuamos aquí con la cultura ciudadana, ¿sí o no? Ah, pero nos vamos de comerciales.
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0: Nadie sabe lo que tiene hasta que queda diciendo a bestia. ¡Ah, caray! Quedé baileto. Muy bien, ese tema lo presentaba en tiempo de vallenato Ramiro y Joche. Demasiado tarde. Las 3:38 minutos, faltan 22 minutos para las 4 en 105.1 FM, la radio de todos. Bueno, la cultura ciudadana también empieza, ¿sabe qué? No pite innecesariamente, tranquilo, cójala con su avena y un pitillo. ¿Por qué tiene que pitar innecesariamente? Si el semáforo está en rojo, pues está en rojo, tenga paciencia, cójala con su avena y un pitillo, mijo, seguro, con serenidad. Revisale, si usted va a hacer alguna diligencia, tiene prisa, pues salga con tiempo a hacer la diligencia para que no tenga que andar a las carreras, como dicen por ahí. Bueno, avanzamos en la programación musical de 105.1 FM porque primero lo nuestro. 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Voy al 304-45-1090. Bueno, dice por acá, repitámosle el mensaje ahí al viejo Momo. Se perdieron los documentos de Kleiber Eliezer Urdaneta Serpa. Kleiber Eliezer Urdaneta Serpa. A la persona que se haya encontrado los documentos de el viejo Kleiber Eliezer Urdaneta Serpa, puede llamar al 310-515-3119. Hay magnífica gratificación, buen billullo, buen billete para que devuelva los documentos. Si usted los tiene, tranquilo, que el viejo Kleiber va a decir, bueno, no, tranquilo, venga para acá, dialogan y le entrega sus documentos, no los vaya a votar, seguro. Y si de pronto usted desea que por ahí la cantaron que tiene los documentos y no sabe el número, alguien se la canta así, puede llamar aquí y nosotros buscamos aquí, le tenemos el número del bio Kleiber Eliezer Urdaneta Serpa. 3:40 minutos, faltan 20 minutos para las 4.
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0: Este mes Maceta, por encima del nivel para tirarse la rumba. Murió el sonero con el Cuco Baloy a través de 105.1 FM cuando tenemos las 4:08 minutos. Me llega una nota por aquí porque viene de la Administración Municipal de Popayán. Informa a la ciudadanía, óigase bien, que con motivo de la jornada de escrutinios electoral que se llevará a cabo en las instalaciones del CAM, o sea, Centro Administrativo Municipal, los días 22 y 23 de junio de 2026, no habrá atención presencial en la Alcaldía de Popayán. Durante estas fechas, la atención a la ciudadanía se prestará de manera virtual a través de los canales oficiales. Oído, www.popayan.gov.co. Atención al ciudadano @popayan.gov.co. Reiteramos nuestro compromiso con la prestación del servicio y agradecemos su comprensión. Ahí está, pues, ya lo sabe, ¿no? Las 4:10 minutos, voy por aquí al 304-45-1090. Joe, buenas tardes. Ya que habla de cultura ciudadana, hay personas que en los semáforos de la Esmeralda que reparten volantes ni los miran y los tiran al suelo. Ah, bueno, ahí está, vea. Llamado que hace un oyente. Entonces ahí está la nota. Bueno, avanzamos con la programación musical de... Hoy es jueves, ¿no? Prefin de semana, está cayendo la tarde. La tarde sabrosona, más de uno que se perfila a tirarse el pie, pero a esta hora está tirándose el pie, danzando con el pensamiento, así no saque pareja a bailar usted. Está escuchando al negro sabrosón, Nietzsche Guaguancoy, tirando pasos imaginariamente, ¿no? ¡Ah, qué rico! Saludo cordial para todos los conductores, la gente que le pega el volante, que va ahí enclochando, acelerando y cobrando y escuchando al negro. Yo y Orlando, para toda mi gente también de los vehículos particulares, en las oficinas, bueno, en las droguerías, papelerías, bueno, en todos los puntos cardinales y las diferentes actividades donde nos estén escuchando. Ahí está, muchas gracias, de verdad que sí, los queremos de gratis. 4:10 minutos en 105.1 FM, la radio de todos.
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4: Hola, hola Popayán, buenas tardes, bienvenidos a Popayán FM 105.1, la radio de todos. ¿Cómo me les ha ido en este jueves 18 de junio? Jueves lindo, jueves bonito, jueves de recordar. Aquí estamos con Popayán FM 105.1 acompañándolos a todos ustedes, como siempre, en todas sus labores diarias, en sus negocios, en sus emprendimientos, en sus negocios, en sus talleres, en sus restaurantes, en sus cafeterías, todos los días, a toda hora. Popayán FM 105.1, la radio de todos. Emisora de la Alcaldía Municipal, la emisora de la Administración Municipal. Saludo muy especial para el doctor Juan Carlos Muñoz Bravo, alcalde de la ciudad de Popayán, quien gracias a su gestión nos tiene acompañándolos a todos ustedes, llevándoles siempre buena música, buena compañía y la mejor información de la ciudad de Popayán. Mi nombre es William Ortega, los acompaño desde este momento y hasta las 8 de la noche con una programación espectacular para todos nuestros oyentes, para

0: que terminen esta jornada de día de jueves. Alegrones, felices, contentos. Siempre dándole las gracias a Papito Dios por permitirnos estar aquí con ustedes, por darnos un nuevo día de vida, por poder salir a la calle, por poder caminar, por poder abrazar a nuestros seres queridos. Todo es gracias a Papito Dios, todo es gracias a Él que nos da la fuerza, la voluntad y la energía para poder estar siempre haciendo y cumpliendo todas nuestras obligaciones. Y seguir luchando por nuestros objetivos, por nuestras metas. A esta hora en la ciudad de Popayán tenemos una temperatura de 20 grados centígrados con un cielo mayormente soleado, pero con una sensación de frío en la ciudad de Popayán. La noticia buena, importante, es que no parece que vaya a haber lluvia en las próximas horas. Y gracias a Dios, pues el clima también está un poco calmado, no está tan caliente. Por lo que muchas personas también que trabajan desde las calles de la ciudad de Popayán, pues pueden laborar tranquilamente. Quiero también recordarles, invitarlos para que hagamos de nuestra hermosa ciudad blanca, de nuestra hermosa ciudad de Popayán, un sitio alegre, bonito para vivir. Acuérdese que hay que respetar los pasos peatonales. Si usted va en su motocicleta, si usted va en bicicleta, usted que de pronto va en su carro particular, en el de servicio público, hay que respetar los pasos peatonales. Las personas que van a pie también tienen derecho a disfrutar de la vía y tener una vía libre para movilizarse. Hemos visto por ahí muchas personas que se pasan los semáforos en rojo, muchas personas que hacen giros prohibidos, giros en U que son prohibidos, otras personas que por ejemplo llegan a un semáforo y se paran encima de la cebra del paso peatonal y le impiden la movilidad a las demás personas. Hay que tener en cuenta que todos somos actores viales y todos merecemos respeto. Entre todos hacemos que nuestra ciudad sea mucho más linda, mucho más agradable. También importante saber respetar a los otros, saber respetar las diferentes opiniones, las diferentes posturas. Eso es lo bonito de ser ciudadanos, que cada quien tiene su forma de pensar, cada quien tiene su forma de vivir. Y lo que debemos hacer nosotros es respetarnos unos y otros. Porque si no lo hacemos, empiezan los conflictos, empiezan los problemas. Y debemos vivir todos unidos para salir siempre adelante. Esto es Popayán FM 105.1, la radio de todos. Bienvenidos. Esto es Las Tardes Alegres con Popayán FM 105.1. 5 de la tarde, 22 minutos. Los invito para que escuchemos a esta hora un tramacazo con Popayán FM 105.1. Y pendientes, porque ya vengo con buena información, noticias muy interesantes de nuestra alcaldía de Popayán, de nuestra ciudad de Popayán, que nos convienen y nos sirven a todos nosotros. Pero mientras tanto llega por acá la música del señor Segundo Rosero, la canción que se llama Ni Perdón Ni Olvido, aquí en Popayán FM, la radio de todos.
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1: 5:36 PM, estás escuchando Popayán FM 105.1, la radio de todos. Les tengo una información importante para todos nuestros oyentes y para toda la ciudadanía de la ciudad de Popayán. Mucha atención, porque la Administración Municipal de Popayán informa a la ciudadanía que con motivo de la jornada de escrutinio electoral que se llevará a cabo en las instalaciones del CAM, en el Centro Administrativo Municipal, los días 22 y 23 de junio del 2026 no habrá atención presencial en la Alcaldía de Popayán. Durante estas fechas, la atención a la ciudadanía se prestará de manera virtual a través de los canales oficiales en www.popayan.gov.co y en el correo atencionalciudadano@popayan.gov.co. Reiteramos nuestro compromiso con la prestación del servicio y agradecemos su comprensión. Les recuerdo las líneas oficiales, los canales oficiales para que usted pueda hacer sus trámites a través de www.popayan.gov.co, popayan.gov.co, para que lo anote ahí, www.popayan.gov.co, y también a través del correo atencionalciudadano@popayan.gov.co. Esa es la información hasta ahora con Popayán FM 105.1, la radio de todos. Llega por acá la música de Africando. Esto es Guajira Ben en Popayán FM, la radio de todos.

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3: 5 de la tarde, 50 minutos. Mucha atención porque en la noticia del día celebramos la aprobación de la política pública de discapacidad de Popayán, un hito que fortalece la garantía de derechos, la inclusión social y la participación activa de las personas con discapacidad en nuestro municipio. Este importante avance es el resultado del trabajo conjunto entre la administración municipal, organizaciones sociales, personas con discapacidad, sus familias y diferentes actores comprometidos con la construcción de una ciudad más accesible, equitativa e incluyente para todos. Entre todos lo hacemos posible. Mucha atención, escuchen con mucho cuidado.
4: Política Pública de Discapacidad del municipio de Popayán 2026-2035.
5: La aprobación de la política pública para las personas con discapacidad en nuestro municipio de Popayán es un avance gigante para la administración municipal. Hoy estamos comprometidos con la población.
6: Agradecer al Consejo de Popayán que hoy ha escuchado a la administración municipal. Celebramos que esta administración saca adelante y fortalece la política pública de discapacidad en la ciudad de Popayán.
7: En la ciudad de Popayán hemos vuelto realidad el acceso y la accesibilidad. ¿Por qué? Porque la población con discapacidad venía con unas necesidades y estas necesidades fueron dialogadas, puestas en escena dentro del documento de la política pública, y gracias al Consejo y gracias al trabajo que se viene haciendo con los diferentes ejes, podemos tener una inclusión de calidad.
8: Popayán tiene realizado un sueño para las personas con discapacidad. Gracias a nuestro alcalde Juan Carlos Muñoz Bravo, a la doctora Claudia Males, a los concejales, al Consejo Municipal de Personas con Discapacidad, tenemos la primera política pública en el departamento del Cauca y quizá en Colombia.
6: La administración de Alianza con Popayán y el Consejo de Popayán han sacado adelante este lindo acuerdo de fortalecer la política pública de las personas con discapacidad.
5: Porque entre todos lo hacemos posible.
3: Esas son las buenas noticias desde la administración municipal, en cabeza del doctor Juan Carlos Muñoz Bravo y la Secretaría de Salud Municipal. 5 de la tarde, 53 minutos. Continuamos con Popayán.

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2: En Popayán FM encuentras música, entretenimiento y servicio a la comunidad. Por eso, hablando del servicio a la comunidad, tengo una información importante para todos nuestros oyentes, porque junio es un mes para amar y cuidar a nuestros seres sintientes en Popayán. Por eso llegan las jornadas de bienestar animal. En esta oportunidad les tengo una invitación muy importante para nuestra gente del norte de la ciudad de Popayán, porque el día de mañana, viernes 19 de junio, vamos a estar con una gran jornada de vacunación antirrábica en la vereda San Bernardino, ahí en el Salón Comunal, mañana de 9 a 12 del mediodía. Esta jornada de vacunación va dirigida para felinos y caninos a partir de los 4 meses. Los perros de raza consideradas como potencialmente

peligrosos deben portar bozal. De lo contrario, no se vacunarán. Les recuerdo entonces la invitación. Mañana viernes 19 de junio en la vereda San Bernardino, en el Salón Comunal, de 9 de la mañana a 12 del mediodía. Ellos se merecen todo nuestro amor y cuidado. Invitación desde la Secretaría de Salud Municipal. Pero también el día de mañana viernes vamos a tener una jornada de vacunación de bienestar animal en la vereda La Calera, para todos los habitantes de esta zona. Que estén pendientes, porque mañana de 9 a 12 en la vereda La Calera también vamos a hacer presencia con la Secretaría de Salud Municipal en esta jornada de bienestar animal con vacunación antirrábica y desparasitación. Así que si usted vive en la vereda La Calera o en la vereda San Bernardino, pendientes, porque mañana vamos a estar con estas jornadas de vacunación antirrábica para todos los perritos y gaticos. Importante que sean mayores de 4 meses. Y si usted tiene un perrito que es considerado potencialmente peligroso, pues la recomendación es que lo lleve con su bozal. No se lo pueden perder. Estas son las invitaciones que hacemos desde la Secretaría de Salud Municipal y Popayán FM 105.1, la radio de todos, servicio para la comunidad, servicio para todos ustedes. 6 de la tarde, 21 minutos, 6:21 en Popayán FM. Llega por acá la música de Jimmy Sabater. Esta canción se llama Volare. 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
5: 6 de la tarde, 41 minutos. A esta hora tengo una información muy importante de parte desde la Secretaría de Cultura y Turismo de Popayán. Mucha atención, porque la Escuela Municipal de Música de Popayán estará presente en el primer concurso de flauta tradicional con la participación de 3 de sus estudiantes, quienes compartirán su talento y los conocimientos adquiridos durante su proceso de formación. La cita es este viernes 19 de junio, mañana a las 6 de la tarde, en el auditorio del Colegio Mayor. Les deseamos muchos éxitos en este espacio que promueve la música tradicional y resalta el talento de los jóvenes músicos. Entre todos lo hacemos posible. Escuchemos con mucha atención.
6: Queremos contarles que la Escuela Municipal de Música de Popayán, en el área de música tradicional, hará presencia en el primer concurso de flauta tradicional bajo la dirección del maestro Paulo Andrés Díaz.
7: Los esperamos este viernes a partir de las 6 de la tarde en el auditorio del Colegio Mayor, donde estaremos con Laura, Juliana, Ian y mi persona participando de este magnífico evento.
8: La música es cultura.
9: Y entre todos lo hacemos posible.
5: Ahí está pues la invitación para todas las personas que quieran acompañar a la Escuela Municipal de Música de Popayán en esta presentación con 3 grandes músicos pequeños, pero grandes artistas de la ciudad de Popayán. La invitación, les recuerdo, mañana viernes 19 de junio a las 6 de la tarde en el auditorio del Colegio Mayor. Invitación a esta hora con Popayán FM 105.1, la radio de todos y la Secretaría de Cultura y Turismo de Popayán. 6 de la tarde, 42 minutos. Llega por acá la música de Wayne Gorbea. Esto es Estamos en Salsa. 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